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1: Buenos días. Hilary Ruiz de Gauna y Torres les ofrece, en nombre de toda la redacción, las noticias del día 13 de julio de 2026.
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1: El presidente eslovaco descarta una amplia remodelación del gobierno en otoño. Pellegrini inicia hoy una visita oficial a Azerbaiyán para reforzar la cooperación bilateral. El presidente del Parlamento eslovaco reivindica la declaración de soberanía como un hito histórico. El presidente de Eslovaquia, Peter Pellegrini, no prevé que se produzca una remodelación importante del Ejecutivo el próximo otoño, aunque sí considera posibles cambios puntuales por decisiones personales de algunos ministros. También confía, según afirmaba en una entrevista televisada ayer domingo en el canal informativo TA3, en que la coalición gobernante resuelva antes de finales de septiembre sus diferencias internas sobre el Ministerio de Medio Ambiente. Pellegrini señaló que el principal desafío del gobierno será lograr la aprobación de los presupuestos para 2026, criticando además el funcionamiento del Parlamento por aplazar debates impulsados por la oposición. Igualmente aseguró que mantendrá una estricta neutralidad en la campaña para las elecciones legislativas de 2027 y defendió una reforma constitucional que permita adelantar el final de la legislatura mediante un referéndum. El presidente eslovaco, Peter Pellegrini, inicia hoy lunes una visita oficial a Azerbaiyán, donde acude invitado por su homólogo Ilham Aliyev, que visitó Eslovaquia el pasado mes de diciembre. El objetivo de la visita presidencial es el de fortalecer las relaciones políticas y económicas de carácter bilateral. La agenda presidencial incluye reuniones sobre cooperación energética, comercio, industria, transporte y la posible participación de empresas eslovacas en la reconstrucción de zonas afectadas por el conflicto de Karabaj. Pellegrini ha viajado acompañado por diversos ministros y participará también en un foro empresarial eslovaco-azerbaiyano dedicado a impulsar nuevas oportunidades de inversión y exportación. El presidente del Parlamento eslovaco, Richard Raši, afirmó este pasado fin de semana que la Declaración de Soberanía de 1992 fue un acto de afirmación nacional y sostuvo que la historia ha demostrado su necesidad. Durante la conmemoración del 34º aniversario de su aprobación, ocurrida el 17 de julio de 1992, aseguró que el documento permitió a los eslovacos decidir sobre su propio futuro. En el mismo acto, el ministro de Finanzas, Ladislao Kamenický, defendió que la soberanía sigue siendo un valor esencial y criticó a la Unión Europea por priorizar el rearme frente a la búsqueda de soluciones pacíficas y por adoptar medidas económicas que, a su juicio, perjudican a algunos Estados miembros. El ministro eslovaco de Asuntos Exteriores, Juraj Blanár, inició ayer domingo una visita de trabajo a Estados Unidos, donde participará en diversas reuniones de Naciones Unidas en Nueva York. El principal objetivo del viaje es presentar la candidatura eslovaca a un puesto como miembro no permanente del Consejo de Seguridad de la ONU para el periodo 2028-2029. Durante su estancia, Blanár intervendrá en un foro político de alto nivel sobre el desarrollo sostenible, mantendrá reuniones bilaterales con representantes de Arabia Saudí y Tonga y expondrá las prioridades de Eslovaquia en materia de paz, seguridad y cooperación multilateral. La empresa eslovaca Meltflex AI ha logrado consolidarse en diversos mercados internacionales con una herramienta de inteligencia artificial indicada para visualizar diseños interiores y exteriores. Utilizada ya por más de 200.000 clientes en todo el mundo, entre sus usuarios figuran promotores inmobiliarios y grandes compañías del sector del mueble, especialmente en Estados Unidos. Fundada por los emprendedores Braño Hrivnjak y Matush Kolejak, la empresa fue creada gracias a una financiación privada y ha sido seleccionada para participar en un programa de aceleración de startups en Nueva York, donde presentó su proyecto ante inversores y empresas tecnológicas.
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1: La ciberseguridad sigue siendo uno de los grandes desafíos para las empresas e instituciones eslovacas. Más de una cuarta parte de las organizaciones consultadas por la Oficina Nacional de Seguridad de Eslovaquia, NBU, según siglas en eslovaco, reconoce que no dispone de un presupuesto específico que le permita protegerse frente a amenazas digitales. Los datos forman parte del informe sobre la seguridad cibernética en Eslovaquia en 2025, elaborado por este organismo. Según el estudio, casi la mitad de las entidades integran los gastos de ciberseguridad dentro de sus presupuestos generales de tecnologías de la información. La separación clara de recursos es más habitual en grandes organismos de la administración pública y en el sector energético. Como dato positivo, la Oficina Nacional de Seguridad destaca que el 78% de los encuestados prevé aumentar en los próximos años la inversión destinada a protección digital. El informe también alerta sobre la importancia del factor humano. 6 de cada 10 empresas e instituciones no cuentan con procedimientos para evaluar los riesgos relacionados con la incorporación de nuevos empleados, pese a que los errores o comportamientos inadecuados de las personas siguen siendo una de las principales amenazas para la seguridad informática. Otro de los puntos débiles es la formación interna. La Oficina Nacional de Seguridad señala que, aunque muchas organizaciones realizan cursos sobre ciberseguridad, con frecuencia tienen un carácter más formal que práctico y no se consideran todavía una herramienta esencial para mejorar la resistencia frente a los ataques. El organismo destaca que existen grandes diferencias entre sectores y

0: y no como una medida estratégica de protección. El organismo advierte que pocas empresas comprueban de forma periódica si esas copias permiten realmente recuperar los sistemas tras un ataque, lo que podría dificultar una respuesta rápida ante un incidente grave.
1: Muy buenos días a todos. La semana arranca y el pulso de nuestra sociedad no se detiene. Les damos la bienvenida al espacio Economía y Política de Radio Eslovaquia Internacional, su punto de encuentro para el análisis, la reflexión y el contraste. Una vez más, estamos aquí para ofrecerles el programa informativo y de debate que ustedes se merecen. Sin embargo, antes de pasar de lleno a los temas que abordaremos en esta emisión, me gustaría saludar a quienes nos sintonizan a través de la onda corta desde diversos rincones del planeta, así como a quienes nos escuchan por medio de la FM en la región de Bratislava. 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Soy José Portuondo y les acompañaré durante la próxima media hora desde el estudio R17, ubicado en la icónica pirámide invertida de Bratislava. A cargo de la consola y la magia del sonido, se encontrará el operador técnico Abdulgani Arut. Y ahora sí, pónganse cómodos y abran bien los oídos, que comenzamos.
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1: La cumbre de la OTAN, celebrada el 7 y 8 de julio en el complejo presidencial de Beztepe, en Ankara, Turquía, dominó la agenda de los medios de comunicación nacionales. El presidente eslovaco, Peter Pellegrini, viajó a esa reunión de alto nivel junto al jefe de la diplomacia, Juraj Blanár, y al ministro de Defensa, Robert Kaliniak. Según el presidente eslovaco, la cumbre de la OTAN se desarrolló de manera constructiva y destacó que Eslovaquia no tiene inconvenientes en destinar anualmente el 5% de su PIB a la defensa para 2035. Las conclusiones de la cumbre también incluyeron la asistencia a Ucrania. Al respecto, el presidente recordó que este apoyo queda a discreción de cada Estado miembro y que el documento no los obliga a proporcionar ayuda militar. Por otro lado, Pellegrini señaló que la reducción de la presencia militar estadounidense en Europa debe ser gradual. En este sentido, destacó que Eslovaquia está dispuesta a aportar 2 cazas F-16 para colaborar en la protección del espacio aéreo de los países bálticos. Los líderes de la OTAN reafirmaron su compromiso con la defensa colectiva y el apoyo inquebrantable a Ucrania. El ministro de Asuntos Exteriores, Juraj Blanár, expresó su satisfacción por el hecho de que otros estados miembros de la OTAN hayan comprendido que Ucrania no puede formar parte de la alianza. Según Blanár, es necesario buscar vías alternativas de cooperación con el país vecino. Asimismo, reiteró que Eslovaquia mantendrá su apoyo mediante asistencia humanitaria, tal como lo ha hecho hasta el momento. Tras concluir la cumbre, el jefe de Estado eslovaco celebró un encuentro bilateral con su homólogo turco, Recep Tayyip Erdogan. Ambos líderes evaluaron la cooperación estratégica en materia de defensa, economía y energía. Así lo declaró Pellegrini para los medios de comunicación en el avión de regreso a casa.
3: En primer lugar, agradecí al presidente turco su apoyo en el tránsito de gas. El presidente Erdogan y la red de transporte TurkStream respondieron de inmediato incrementando su capacidad y creando así rutas alternativas para el suministro hacia la República Eslovaca. Por otro lado, cabe destacar que tanto Turquía como Eslovaquia se encuentran entre los productores más importantes de munición de gran calibre. En este ámbito, Turquía ha manifestado su interés en participar más activamente en los proyectos del Instrumento de Defensa Europeo, SAFE, el cual otorga préstamos a los países de la Unión Europea para la adquisición de equipamiento militar. Asimismo, informé a Erdogan que, tras la puesta en marcha del cuarto bloque de la central nuclear de Mochovce, Eslovaquia se convertirá en líder mundial por la proporción de energía nuclear en su matriz energética, aproximándose al 70%. Finalmente, solicité su respaldo para que Turquía facilite la participación de la empresa estatal eslovaca, IAVIS, en la licitación para la construcción de un depósito de residuos nucleares en Turquía.
1: Asimismo, indicó que la parte turca se comprometió a facilitar la participación de las empresas eslovacas en la licitación. Durante el encuentro, Pellegrini destacó que Eslovaquia y Turquía comparten la misma postura sobre la resolución de conflictos militares, coincidiendo en la necesidad de poner fin a las guerras de forma rápida.
3: Tras el estallido del conflicto militar, el mandatario turco propició el primer encuentro directo entre las delegaciones de la Federación Rusa y Ucrania.

0: Asimismo, lideró el acuerdo para la exportación de grano desde puertos ucranianos y fue pionero en la gestión del intercambio de prisioneros de guerra.
1: Pellegrini señaló que también dialogó con Erdogan sobre la cumbre de la Iniciativa de los Tres Mares del próximo año, de la cual Eslovaquia será anfitriona. Al mismo tiempo, destacó que nuestro país apoya la perspectiva europea de Turquía, cuyo proceso de adhesión a la Unión Europea está suspendido debido al retroceso en materia de derechos humanos y Estado de Derecho.
0: Frente al panorama geopolítico actual, el distanciamiento de la Unión Europea respecto a Turquía resulta contraproducente. Dada su condición como la segunda fuerza militar de la OTAN y su rol estabilizador en la región, Turquía es un socio indispensable. Por ello, resulta fundamental superar las barreras actuales y adoptar un enfoque más pragmático en la relación bilateral entre la Unión Europea y Turquía durante estos tiempos difíciles.
1: Miroslav Radek, politólogo de la Universidad Alexander Dubček de Trenčín, al referirse a las conclusiones de la cumbre, señaló:
0: las tensiones entre Estados Unidos y sus aliados europeos en la OTAN siguen siendo evidentes. La persistente retórica euroescéptica de Donald Trump está erosionando el respaldo de socios tradicionalmente alineados, un fenómeno visible en el distanciamiento de la primera ministra de Italia, Giorgia Meloni.
1: Radek rechaza la propuesta de celebrar las cumbres de la OTAN cada 2 años en lugar del intervalo anual actual. Antes de avanzar con nuestro siguiente segmento, les invito a relajarse y disfrutar de esta melodía interpretada por Sonia Horniakova. Su título es Choyeto Sonnou.

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1: Tras disfrutar de esta bella melodía, los invito a escuchar el siguiente fragmento de archivo.
2: Si en vez de dejarse llevar por los atractivos turísticos, se interesan por castillos, palacios, fábricas remodeladas u hornos metalúrgicos, Eslovaquia también ofrece todas estas alternativas. En concreto, se trata del Camino de los Castillos, Camino Gótico y Camino de Hierro o Vitivinícola. Nuestra compañera Ljubica Hargašová nos invita a recorrer tres de ellos. El Camino de los Castillos es uno de los productos más conocidos del turismo eslovaco. Coger un mapa, descargar la información virtual correspondiente a un lugar, su historia, leyendas y al final emprender un viaje. Son algunas de las recomendaciones de Juraj Hladký, apasionado ciclista y autor de una sugerencia viajera y que además nos comenta.
3: Začína v Bratislave a otáča sa v Žiline pod hradom Strečno.
4: La ruta empieza en Bratislava y termina debajo del castillo Strečno, cerca de la ciudad de Žilina. Parece increíble, pero el camino que pasa por debajo de los Cárpatos y por los dos lados del río Váh cuenta con unos 760 kilómetros.
2: Bueno, si quisieran visitar todos los castillos que se encuentran por el camino, necesitarían un mes y medio para hacerlo, pero sin duda merece la pena. Por ejemplo, el paisaje que se ve desde el castillo Strečno es impresionante. Seguro que la señora del castillo, Katarina Repáňová, nos llevaría a los rincones más emblemáticos de este lugar.
5: En primer lugar, veríamos la capilla, cuyo mobiliario actual data del año 2006. Gracias a una beca de los fondos del Ministerio de Cultura, hemos puesto varios objetos del mobiliario religioso de manera tal como si todavía se utilizasen para el sermón.
2: Juraj Hladký nos señala también otros lugares del Camino de los Castillos.
3: Tajomné hrady Malých Karpát a Bielých Karpát, Čachtický hrad, Beckovský hrad.
4: Debo destacar al mismo tiempo varios castillos misteriosos situados en las montañas de los Bajos y los Blancos Cárpatos, luego el castillo de Čachtice, Beckov, Vršatec, Lednica y Považie, que se cuentan entre los lugares más bonitos y más conocidos de nuestro país.
2: Pero sigamos caminando y llegamos hasta el castillo de Trenčín, donde nos detenemos un ratito. Aprovechamos la compañía de la guía local, Mónica Švantnerová, y subimos 150 escalones hasta la torre más alta, que se ve desde muy lejos. Como la terraza está situada a 339 metros sobre el nivel del mar, tenemos una vista preciosa al patio, al llamado Pozo del Amor y a la otra torre.
5: Se trata de una torre construida en el siglo XV por el rey Segismundo de Luxemburgo, que se convirtió en una mazmorra. En el interior hay una sala que tiene un hueco por el que se accede a otra sala subterránea de 9 metros de alto, donde se encontraba solo una cama de piedra. Cuenta una leyenda que esa sala servía de mazmorra, pero no hemos encontrado ninguna nota que confirmase la cantidad de víctimas muertas en ella de hambre. De hecho, solo unos pocos investigadores han descendido para averiguarlo. Por este motivo, suponemos que la torre servía más bien de medida de prevención.
2: El único inconveniente del Camino de los Castillos, que estamos recorriendo en estos minutos, consiste en la ausencia de un itinerario organizado con guía incluido. Pero si prefieren inspirarse por adelantado, les invito a visitar el Parque de Miniaturas en la localidad de Podolie, situado cerca de la ciudad balnearia de Piešťany. Allí encontramos unos 50 modelos de castillos, palacios y edificios religiosos.
4: Se pueden ver varios castillos en miniatura para conocer cómo eran estos en el pasado. Además, hemos conservado el aspecto originario de una época pujante hace 300-400 años. La colección de miniaturas contiene al mismo tiempo unos cuantos castillos perdidos en el bosque que tampoco están señalados en las guías o senderos turísticos.
2: Acabamos de conocer un poco el Camino de los Castillos. Ahora cambiamos de rumbo y cogemos ruta dirección el llamado Camino Gótico. Las regiones de Spiš y Gemer no son muy atractivas para los turistas eslovacos, pero son muy visitadas por los extranjeros, porque encuentran allí muchos atractivos tipo palacios, cuevas y preciosas iglesias situadas en los pequeños pueblos, perdidos en medio de la nada. De hecho, muchos de los locales no conocen su verdadero significado, a pesar de que dentro de las paredes gruesas esconden unas piezas arquitectónicas reconocidas a escala internacional. A lo mejor ha sido uno de los motivos por el que se ha creado esta ruta de carácter cultural turístico y titulada Camino Gótico. La ruta de casi 300 kilómetros y señalizada por placas orientativas, con un pictograma en forma de una bóveda gótica, está dirigida a 24 pueblos y 9 ciudades.
6: Todavía quedan varios lugares que no están abiertos al público porque las pinturas y demás elementos arquitectónicos tienen que ser saneados por un grupo de especialistas.
2: Confirma Miroslav Boldish, director de la Asociación Camino Gótico. Por otro lado, la museóloga Eva Tomáñova nos recomienda visitar una catedral situada en la ciudad de Rožňava.
5: La construcción de este templo empezó en el año 1304 en forma de una capilla para mineros locales. Desde entonces fue reconstruido varias veces hasta que obtuvo el aspecto final de estilo barroco, que me parece muy bonito. Entrar aquí y ver el precioso interior es como acceder a otra dimensión en el espacio y el tiempo.
2: En la misma región se encuentran 360 lugares importantes de carácter artístico y arqueológico que están inscritos en la lista de Patrimonio de Monumentos Culturales del país. Muchos de ellos fueron construidos sobre los restos de antiguas culturas, según ha confirmado la directora del Museo de Gemer y Malohont, Olga Bodorová.
5: Son pueblos preciosos, de un máximo de 60 habitantes, como por ejemplo Kiatice, donde se encuentra una iglesia de estilo gótico de la segunda mitad del siglo XIII, con varias pinturas y murales del siglo XIV, que con toda seguridad fueron pintados por artistas italianos.
2: ¿A qué se debe que las iglesias de esta pequeña región contengan tantos tesoros emblemáticos? Quizás fueran los propios propietarios de minas de oro los que convertían en su construcción y decoración.
5: La riqueza de los mineros locales atrajo a varios inversores, representantes de la inteligencia de aquella época, que necesitaban saciar su sed espiritual por las construcciones góticas.
2: El recorrido del Camino Gótico que acabamos de atravesar coincide en esta región con el llamado Camino del Hierro. Les invito a conocerlo. En los años 90 fue creado en Europa un nuevo atractivo turístico, el Camino del Hierro, iniciativa a la que se han apuntado varios países ofreciendo una variedad de monumentos tecnológicos para la producción y el procesamiento del hierro y demás metales desde la época medieval hasta la Edad Moderna. Todas estas actividades han sido evaluadas por Peter Štefanča, fundador del gremio minero de Gemer.
6: El camino empieza en el sur de Italia y se divide en dos rutas. Una termina en Inglaterra y la otra se dirige hacia los países escandinavos. Nuestro país no estaba incluido en el plan inicial de este camino, a pesar de que en el territorio eslovaco ya había muchos yacimientos de varios metales, sobre todo de cobre, que mantuvo un papel importante en el desarrollo tecnológico de la Europa de aquel entonces. El cobre, que se procesaba en la zona central del país, en las localidades de España Dolina y Banská Bystrica, facilitó la revolución industrial porque se exportaba de nuestro país hacia Polonia, siendo luego llevado a Inglaterra.
2: Muchos de nosotros a lo mejor no saben que la región Gemer era una de las productoras más importantes de hierro en el Imperio Húngaro, por lo que le llamaban el corazón de hierro de Europa. Por este motivo, los propios habitantes han decidido ofrecer este camino al mundo. Y queda mucho por admirar, sobre todo los monumentos tecnológicos del siglo XVII y XVIII. En este camino se encuentra un palacio en la localidad de Betliar. Nos lo presenta la guía local, Judita Krajčiová.
7: Andrášovská rodina bola v podstate jedna z najbohatších šľachtických rodín vtedajšieho Uhorska.
5: La familia Andráši de origen noble se convirtió en una de las familias más ricas del Imperio Húngaro. En 1711 se instaló en Betliar el primer miembro de esta familia, el conde Esteban Andráši, cuyos descendientes se quedaron a vivir aquí hasta el año 1944.
2: Los turistas siguen llegando y en breve la guía tendrá que acompañarles. Por cierto, ¿cuál de las salas es la más demandada?
7: No, najviac zaujme ľudí klenotnica a potom samozrejme knižnica.
5: Lo que más llama la atención es la sala del tesoro y luego la biblioteca. Según mi opinión, la más bonita es la última sala, donde se encuentran muebles del estilo Biedermeier que pertenecía al conde Emanuel Andráši I, o conde del Hierro, propietario de minas locales y fábricas de producción metalúrgicas. Y es que los Andráši han sido uno de los grandes empresarios mineros y magnates del acero. A ellos pertenecían muchas propiedades en las regiones del sur de la actual Eslovaquia y en las regiones del norte de la actual Hungría. Por eso esta zona pertenece al Camino del Hierro.
1: Queridos radioyentes, se nos ha terminado el tiempo por hoy, pero la magia de la radio no se detiene. Muchas gracias por habernos acompañado y por dejarnos ser parte de su día. En la realización del programa participaron el máster de sonido Abdul Ghani Arut, el asesor musical Radomir Mesha y desde el micrófono este servidor José Portuondo. Les recordamos que tenemos una cita mañana por las mismas frecuencias. Sigan teniendo una excelente jornada.
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1: Buenos días, Hilario Ruiz de Gauna y Torres les ofrece en nombre de toda la redacción las noticias del día 13 de julio de 2026.
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1: El presidente eslovaco descarta una amplia remodelación del gobierno en otoño. Pellegrini inicia hoy una visita oficial a Azerbaiyán para reforzar la cooperación bilateral. El presidente del Parlamento eslovaco reivindica la declaración de soberanía como un hito histórico. El presidente de Eslovaquia, Peter Pellegrini, no prevé que se produzca una remodelación importante del Ejecutivo el próximo otoño, aunque sí considera posibles cambios puntuales por decisiones personales de algunos ministros. También confía, según afirmaba en una entrevista televisada ayer domingo en el canal informativo TA3, en que la coalición gobernante resuelva antes de finales de septiembre sus diferencias internas sobre el Ministerio de Medio Ambiente. Pellegrini señaló que el principal desafío del gobierno será lograr la aprobación de los presupuestos para 2026, criticando además el funcionamiento del Parlamento por aplazar debates impulsados por la oposición. Igualmente aseguró que mantendrá una estricta neutralidad en la campaña para las elecciones legislativas de 2027 y defendió una reforma constitucional que permita adelantar el final de la legislatura mediante un referéndum. El presidente eslovaco, Peter Pellegrini, inicia hoy lunes una visita oficial a Azerbaiyán, donde acude invitado por su homólogo Ilham Aliyev, que visitó Eslovaquia el pasado mes de diciembre. El objetivo de la visita presidencial es el de fortalecer las relaciones políticas y económicas de carácter bilateral. La agenda presidencial incluye reuniones sobre cooperación energética, comercio, industria, transporte y la posible participación de empresas eslovacas en la reconstrucción de zonas afectadas por el conflicto de Karabaj. Pellegrini ha viajado acompañado por diversos ministros y participará también en un foro empresarial eslovaco-azerbaiyano dedicado a impulsar nuevas oportunidades de inversión y exportación. El presidente del Parlamento eslovaco, Richard Raši, afirmó este pasado fin de semana que la Declaración de Soberanía de 1992 fue un acto de afirmación nacional y sostuvo que la historia ha demostrado su necesidad. Durante la conmemoración del 34º aniversario de su aprobación, ocurrida el 17 de julio de 1992, aseguró que el documento permitió a los eslovacos decidir sobre su propio futuro. En el mismo acto, el ministro de Finanzas, Ladislao Kamenický, defendió que la soberanía sigue siendo un valor esencial y criticó a la Unión Europea por priorizar el rearme frente a la búsqueda de soluciones pacíficas y por adoptar medidas económicas que, a su juicio, perjudican a algunos Estados miembros. El ministro eslovaco de Asuntos Exteriores, Juraj Blanár, inició ayer domingo una visita de trabajo a Estados Unidos, donde participará en diversas reuniones de Naciones Unidas en Nueva York. El principal objetivo del viaje es presentar la candidatura eslovaca a un puesto como miembro no permanente del Consejo de Seguridad de la ONU para el periodo 2028-2029. Durante su estancia, Blanár intervendrá en un foro político de alto nivel sobre el desarrollo sostenible, mantendrá reuniones bilaterales con representantes de Arabia Saudí y Tonga y expondrá las prioridades de Eslovaquia en materia de paz, seguridad y cooperación multilateral. La empresa eslovaca Meltflex AI ha logrado consolidarse en diversos mercados internacionales con una herramienta de inteligencia artificial indicada para visualizar diseños interiores y exteriores. Utilizada ya por más de 200.000 clientes en todo el mundo, entre sus usuarios figuran promotores inmobiliarios y grandes compañías del sector del mueble, especialmente en Estados Unidos. Fundada por los emprendedores Braño Hrivnjak y Matush Kolejak, la empresa fue creada gracias a una financiación privada y ha sido seleccionada para participar en un programa de aceleración de startups en Nueva York, donde presentó su proyecto ante inversores y empresas tecnológicas.
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1: La ciberseguridad sigue siendo uno de los grandes desafíos para las empresas e instituciones eslovacas. Más de una cuarta parte de las organizaciones consultadas por la Oficina Nacional de Seguridad de Eslovaquia, NBU, según siglas en eslovaco, reconoce que no dispone de un presupuesto específico que le permita protegerse frente a amenazas digitales. Los datos forman parte del informe sobre la seguridad cibernética en Eslovaquia en 2025, elaborado por este organismo. Según el estudio, casi la mitad de las entidades integran los gastos de ciberseguridad dentro de sus presupuestos generales de tecnologías de la información. La separación clara de recursos es más habitual en grandes organismos de la administración pública y en el sector energético. Como dato positivo, la Oficina Nacional de Seguridad destaca que el 78% de los encuestados prevé aumentar en los próximos años la inversión destinada a protección digital. El informe también alerta sobre la importancia del factor humano. 6 de cada 10 empresas e instituciones no cuentan con procedimientos para evaluar los riesgos relacionados con la incorporación de nuevos empleados, pese a que los errores o comportamientos inadecuados de las personas siguen siendo una de las principales amenazas para la seguridad informática. Otro de los puntos débiles es la formación interna. La Oficina Nacional de Seguridad señala que, aunque muchas organizaciones realizan cursos sobre ciberseguridad, con frecuencia tienen un carácter más formal que práctico y no se consideran todavía una herramienta esencial para mejorar la resistencia frente a los ataques. El organismo destaca que existen grandes diferencias entre sectores y que la industria energética presenta el enfoque más sistemático en esta materia. La inteligencia artificial comienza también a abrirse paso en las organizaciones eslovacas. Un 28% de los encuestados ya la utiliza, al menos parcialmente, mientras que más del 30% estudia incorporarla. Sin embargo, el grupo más numeroso, un 41%, todavía no la emplea. El informe del mencionado organismo subraya además que, aunque la mayoría de entidades realiza copias de seguridad de sus datos, su fiabilidad sigue siendo un problema. Muchas organizaciones consideran las copias como un simple proceso técnico y no como una medida estratégica de protección. El organismo advierte que pocas empresas comprueban de forma periódica si esas copias permiten realmente recuperar los sistemas tras un ataque, lo que podría dificultar una respuesta rápida ante un incidente grave.
2: Muy buenos días a todos. La semana arranca y el pulso de nuestra sociedad no se detiene. Damos la bienvenida al espacio Economía y Política de Radio Eslovaquia Internacional, su punto de encuentro para el análisis, la reflexión y el contraste. Una vez más, estamos aquí para ofrecerles el programa informativo y de debate que ustedes se merecen. Sin embargo, antes de pasar de lleno a los temas que abordaremos en esta emisión, me gustaría saludar a quienes nos sintonizan a través de la onda corta desde diversos rincones del planeta, así como a quienes nos escuchan por medio de la FM en la región de Bratislava. A todos ustedes, nuestros radioyentes, y a quienes nos siguen a través de las diferentes plataformas digitales, les recuerdo que están escuchando Radio Eslovaquia Internacional. Soy José Portuondo y les acompañaré durante la próxima media hora desde el estudio.

0: Lanar y al ministro de Defensa, Robert Kaliniak. Según el presidente eslovaco, la cumbre de la OTAN se desarrolló de manera constructiva y destacó que Eslovaquia no tiene inconvenientes en destinar anualmente el 5% de su PIB a la defensa para 2035. Las conclusiones de la cumbre también incluyeron la asistencia a Ucrania. Al respecto, el presidente recordó que este apoyo queda a discreción de cada Estado miembro y que el documento no los obliga a proporcionar ayuda militar. Por otro lado, Pellegrini señaló que la reducción de la presencia militar estadounidense en Europa debe ser gradual. En este sentido, destacó que Eslovaquia está dispuesta a aportar dos cazas F-16 para colaborar en la protección del espacio aéreo de los países bálticos. Los líderes de la OTAN reafirmaron su compromiso con la defensa colectiva y el apoyo inquebrantable a Ucrania. El ministro de Asuntos Exteriores, Juraj Blanar, expresó su satisfacción por el hecho de que otros estados miembros de la OTAN hayan comprendido que Ucrania no puede formar parte de la alianza. Según Blanar, es necesario buscar vías alternativas de cooperación con el país vecino. Asimismo, reiteró que Eslovaquia mantendrá su apoyo mediante asistencia humanitaria, tal como lo ha hecho hasta el momento. Tras concluir la cumbre, el jefe de Estado eslovaco celebró un encuentro bilateral con su homólogo turco, Recep Tayyip Erdogan. Ambos líderes evaluaron la cooperación estratégica en materia de defensa, economía y energía. Así lo declaró Pellegrini para los medios de comunicación en el avión de regreso a casa.
1: En primer lugar, agradecí al presidente turco su apoyo en el tránsito de gas. El presidente Erdogan y la red de transporte TurkStream respondieron de inmediato incrementando su capacidad y creando así rutas alternativas para el suministro hacia la República Eslovaca. Por otro lado, cabe destacar que tanto Turquía como Eslovaquia se encuentran entre los productores más importantes de munición de gran calibre. En este ámbito, Turquía ha manifestado su interés en participar más activamente en los proyectos del Instrumento de Defensa Europeo, SAFE, el cual otorga préstamos a los países de la Unión Europea para la adquisición de equipamiento militar. Asimismo, informé a Erdogan que, tras la puesta en marcha del cuarto bloque de la central nuclear de Mochovce, Eslovaquia se convertirá en líder mundial por la proporción de energía nuclear en su matriz energética, aproximándose al 70%. Finalmente, solicité su respaldo para que Turquía facilite la participación de la empresa estatal eslovaca, IAVIS, en la licitación para la construcción de un depósito de residuos nucleares en Turquía.
0: Asimismo, indicó que la parte turca se comprometió a facilitar la participación de las empresas eslovacas en la licitación. Durante el encuentro, Pellegrini destacó que Eslovaquia y Turquía comparten la misma postura sobre la resolución de conflictos militares, coincidiendo en la necesidad de poner fin a las guerras de forma rápida.
1: Tras el estallido del conflicto militar, el mandatario turco propició el primer encuentro directo entre las delegaciones de la Federación Rusa y Ucrania. Asimismo, lideró el acuerdo para la exportación de grano desde puertos ucranianos y fue pionero en la gestión del intercambio de prisioneros de guerra.
0: Pellegrini señaló que también dialogó con Erdogan sobre la cumbre de la Iniciativa de los Tres Mares del próximo año, de la cual Eslovaquia será anfitriona. Al mismo tiempo, destacó que nuestro país apoya la perspectiva europea de Turquía, cuyo proceso de adhesión a la Unión Europea está suspendido debido al retroceso en materia de derechos humanos y Estado de Derecho.
1: Frente al panorama geopolítico actual, el distanciamiento de la Unión Europea respecto a Turquía resulta contraproducente. Dada su condición como la segunda fuerza militar de la OTAN y su rol estabilizador en la región, Turquía es un socio indispensable. Por ello resulta fundamental superar las barreras actuales y adoptar un enfoque más pragmático en la relación bilateral entre la Unión Europea y Turquía durante estos tiempos difíciles.
0: Miroslav Radek, politólogo de la Universidad Alexander Dubček de Trenčín, al referirse a las conclusiones de la cumbre, señaló:
1: las tensiones entre Estados Unidos y sus aliados europeos en la OTAN siguen siendo evidentes. La persistente retórica euroescéptica de Donald Trump está erosionando el respaldo de socios tradicionalmente alineados, un fenómeno visible en el distanciamiento de la primera ministra de Italia, Giorgia Meloni.
0: Radek rechaza la propuesta de celebrar las cumbres de la OTAN cada dos años en lugar del intervalo anual actual. Antes de avanzar con nuestro siguiente segmento, les invito a relajarse y disfrutar de esta melodía interpretada por Sonia Horniakova. Su título es Choyeto Sonnou.

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1: Tras disfrutar de esta bella melodía, los invito a escuchar el siguiente fragmento de archivo.
2: Si en vez de dejarse llevar por los atractivos turísticos, se interesan por castillos, palacios, fábricas remodeladas u hornos metalúrgicos, Eslovaquia también ofrece todas estas alternativas. En concreto, se trata del Camino de los Castillos, Camino Gótico y Camino de Hierro o Vitivinícola. Nuestra compañera Ljubica Hargašová nos invita a recorrer tres de ellos. El Camino de los Castillos es uno de los productos más conocidos del turismo eslovaco. Coger un mapa, descargar la información virtual correspondiente a un lugar, su historia, leyendas y al final emprender un viaje. Son algunas de las recomendaciones de Juraj Hladký, apasionado ciclista y autor de una sugerencia viajera y que además nos comenta.
3: Začína v Bratislave a otáča sa v Žiline pod hradom Strečno.
4: La ruta empieza en Bratislava y termina debajo del castillo Strečno, cerca de la ciudad de Žilina. Parece increíble, pero el camino que pasa por debajo de los Cárpatos y por los dos lados del río Váh cuenta con unos 760 kilómetros.
2: Bueno, si quisieran visitar todos los castillos que se encuentran por el camino, necesitarían un mes y medio para hacerlo, pero sin duda merece la pena. Por ejemplo, el paisaje que se ve desde el castillo Strečno es impresionante. Seguro que la señora del castillo, Katarina Repáňová, nos llevaría a los rincones más emblemáticos de este lugar.
5: En primer lugar, veríamos la capilla cuyo mobiliario actual data del año 2006. Gracias a una beca de los fondos del Ministerio de Cultura, hemos puesto varios objetos del mobiliario religioso de manera tal como si todavía se utilizasen para el sermón.
2: Juraj Hladký nos señala también otros lugares del Camino de los Castillos.
3: Tajomné hrady Malých Karpát a Bielých Karpát, Čachtický hrad, Beckovský hrad.
4: Debo destacar al mismo tiempo varios castillos misteriosos situados en las montañas de los Bajos y los Blancos Cárpatos, luego el castillo de Čachtice, Beckov, Vršatec, Lednica y Považie, que se cuentan entre los lugares más bonitos y más conocidos de nuestro país.
2: Pero sigamos caminando y llegamos hasta el castillo de Trenčín, donde nos detenemos un ratito. Aprovechamos la compañía de la guía local, Mónica Švantnerová, y subimos 150 escalones hasta la torre más alta, que se ve desde muy lejos. Como la terraza está situada a 339 metros sobre el nivel del mar, tenemos una vista preciosa al patio, al llamado Pozo del Amor y a la otra torre.
5: Se trata de una torre construida en el siglo XV por el rey Segismundo de Luxemburgo, que se convirtió en una mazmorra. En el interior hay una sala que tiene un hueco por el que se accede a otra sala subterránea de 9 metros de alto, donde se encontraba solo una cama de piedra. Cuenta una leyenda que esa sala servía de mazmorra, pero no hemos encontrado ninguna nota que confirmase la cantidad de víctimas muertas en ella de hambre. De hecho, solo unos pocos investigadores han descendido para averiguarlo. Por este motivo, suponemos que la torre servía más bien de medida de prevención.
2: El único inconveniente del Camino de los Castillos, que estamos recorriendo en estos minutos, consiste en la ausencia de un itinerario organizado con guía incluido. Pero si prefieren inspirarse por adelantado, les invito a visitar el Parque de Miniaturas en la localidad de Podolie, situado cerca de la ciudad balnearia de Piešťany. Allí encontramos unos 50 modelos de castillos, palacios y edificios religiosos.
4: Se pueden ver varios castillos en miniatura para conocer cómo eran estos en el pasado. Además, hemos conservado el aspecto originario de una época pujante hace 300-400 años. La colección de miniaturas contiene al mismo tiempo unos cuantos castillos perdidos en el bosque que tampoco están señalados en las guías o senderos turísticos.
2: Acabamos de conocer un poco el Camino de los Castillos. Ahora cambiamos de rumbo y cogemos ruta dirección el llamado Camino Gótico. Las regiones de Spiš y Gemer no son muy atractivas para los turistas eslovacos, pero son muy visitadas por los extranjeros, porque encuentran allí muchos atractivos tipo palacios, cuevas y preciosas iglesias situadas en los pequeños pueblos, perdidos en medio de la nada. De hecho, muchos de los locales no conocen su verdadero significado, a pesar de que dentro de las paredes gruesas esconden unas piezas arquitectónicas reconocidas a escala internacional. A lo mejor ha sido uno de los motivos por el que se ha creado esta ruta de carácter cultural turístico y titulada Camino Gótico. La ruta de casi 300 kilómetros y señalizada por placas orientativas, con un pictograma en forma de una bóveda gótica, está dirigida a 24 pueblos y 9 ciudades.
6: Todavía quedan varios lugares que no están abiertos al público porque las pinturas y demás elementos arquitectónicos tienen que ser saneados por un grupo de especialistas.
2: Confirma Miroslav Boldiš, director de la Asociación Camino Gótico. Por otro lado, la museóloga Eva Tomáñova nos recomienda visitar una catedral situada en la ciudad de Rožňava.
5: La construcción de este templo empezó en el año 1304 en forma de una capilla para mineros locales. Desde entonces fue reconstruido varias veces hasta que obtuvo el aspecto final de estilo barroco que me parece muy bonito. Entrar aquí y ver el precioso interior es como acceder a otra dimensión en el espacio y el tiempo.
2: En la misma región se encuentran 360 lugares importantes de carácter artístico y arqueológico que están inscritos en la lista de Patrimonio de Monumentos Culturales del país. Muchos de ellos fueron construidos sobre los restos de antiguas culturas, según ha confirmado la directora del Museo de Gemer y Malohont, Olga Bodorová.
5: Son pueblos preciosos, de un máximo de 60 habitantes, como por ejemplo Kiatice, donde se encuentra una iglesia de estilo gótico de la segunda mitad del siglo XIII, con varias pinturas y murales del siglo XIV, que con toda seguridad fueron pintados por artistas italianos.
2: ¿A qué se debe que las iglesias de esta pequeña región contengan tantos tesoros emblemáticos? Quizás fueran los propios propietarios de minas de oro los que convertían en su construcción y decoración.
5: La riqueza de los mineros locales atrajo a varios inversores, representantes de la inteligencia de aquella época, que necesitaban saciar su sed espiritual por las construcciones góticas.
2: El recorrido del Camino Gótico que acabamos de atravesar coincide en esta región con el llamado Camino del Hierro. Les invito a conocerlo. En los años 90 fue creado en Europa un nuevo atractivo turístico, el Camino del Hierro, iniciativa a la que se han apuntado varios países ofreciendo una variedad de monumentos tecnológicos para la producción y el procesamiento del hierro y demás metales desde la época medieval hasta la Edad Moderna. Todas estas actividades han sido evaluadas por Peter Štefanča, fundador del gremio minero de Gemer.
6: El camino empieza en el sur de Italia y se divide en dos rutas. Una termina en Inglaterra y la otra se dirige hacia los países escandinavos. Nuestro país no estaba incluido en el plan inicial de este camino, a pesar de que en el territorio eslovaco ya había muchos yacimientos de varios metales, sobre todo de cobre, que mantuvo un papel importante en el desarrollo tecnológico de la Europa de aquel entonces. El cobre, que se procesaba en la zona central del país, en las localidades de España Dolina y Banská Bystrica, facilitó la revolución industrial porque se exportaba de nuestro país hacia Polonia, siendo luego llevado a Inglaterra.
2: Muchos de nosotros a lo mejor no saben que la región Gemer era una de las productoras más importantes de hierro en el Imperio Húngaro, por lo que le llamaban el corazón de hierro de Europa. Por este motivo, los propios habitantes han decidido ofrecer este camino al mundo. Y queda mucho por admirar, sobre todo los monumentos tecnológicos del siglo XVII y XVIII. En este camino se encuentra un palacio en la localidad de Betliar. Nos lo presenta la guía local, Judita Krajčiová.
7: Andrášovská rodina bola v podstate jedna z najbohatších šľachtických rodín vtedajšieho Uhorska.
5: La familia Andráši de origen noble se convirtió en una de las familias más ricas del Imperio Húngaro. En 1711 se instaló en Betliar el primer miembro de esta familia, el conde Esteban Andráši, cuyos descendientes se quedaron a vivir aquí hasta el año 1944.
2: Los turistas siguen llegando y en breve la guía tendrá que acompañarles. Por cierto, ¿cuál de las salas es la más demandada?
5: Lo que más llama la atención es la sala del tesoro y luego la biblioteca. Según mi opinión, la más bonita es la última sala, donde se encuentran muebles del estilo Biedermeier que pertenecía al conde Emanuel Andráši I, o conde del Hierro, propietario de minas locales y fábricas de producción metalúrgicas. Y es que los Andráši han sido uno de los grandes empresarios mineros y magnates del acero. A ellos pertenecían muchas propiedades en las regiones del sur de la actual Eslovaquia y en las regiones del norte de la actual Hungría. Por eso esta zona pertenece al Camino del Hierro.
1: Queridos radioyentes, se nos ha terminado el tiempo por hoy, pero la magia de la radio no se detiene. Muchas gracias por habernos acompañado y por dejarnos ser parte de su día. En la realización del programa participaron el máster de sonido, Abdul Gani Arut, el asesor musical Radomir Mesha y desde el micrófono este servidor, José Portuondo. Les recordamos que tenemos una cita mañana por las mismas frecuencias. 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
1: Buenos días. Hilary Ruiz de Gauna y Torres les ofrece, en nombre de toda la redacción, las noticias del día 13 de julio de 2026.
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1: El presidente eslovaco descarta una amplia remodelación del gobierno en otoño. Pellegrini inicia hoy una visita oficial a Azerbaiyán para reforzar la cooperación bilateral. El presidente del Parlamento eslovaco reivindica la declaración de soberanía como un hito histórico. El presidente de Eslovaquia, Peter Pellegrini, no prevé que se produzca una remodelación importante del Ejecutivo el próximo otoño, aunque sí considera posibles cambios puntuales por decisiones personales de algunos ministros. También confía, según afirmaba en una entrevista televisada ayer domingo en el canal informativo TA3, en que la coalición gobernante resuelva antes de finales de septiembre sus diferencias internas sobre el Ministerio de Medio Ambiente. Pellegrini señaló que el principal desafío del gobierno será lograr la aprobación de los presupuestos para 2026, criticando además el funcionamiento del Parlamento por aplazar debates impulsados por la oposición. Igualmente aseguró que mantendrá una estricta neutralidad en la campaña para las elecciones legislativas de 2027 y defendió una reforma constitucional que permita adelantar el final de la legislatura mediante un referéndum. El presidente eslovaco, Peter Pellegrini, inicia hoy lunes una visita oficial a Azerbaiyán, donde acude invitado por su homólogo Ilham Aliyev, que visitó Eslovaquia el pasado mes de diciembre. El objetivo de la visita presidencial es el de fortalecer las relaciones políticas y económicas de carácter bilateral. La agenda presidencial incluye reuniones sobre cooperación energética, comercio, industria, transporte y la posible participación de empresas eslovacas en la reconstrucción de zonas afectadas por el conflicto de Karabaj. Pellegrini ha viajado acompañado por diversos ministros y participará también en un foro empresarial eslovaco-azerbaiyano dedicado a impulsar nuevas oportunidades de inversión y exportación. El presidente del Parlamento eslovaco, Richard Raši, afirmó este pasado fin de semana que la Declaración de Soberanía de 1992 fue un acto de afirmación nacional y sostuvo que la historia ha demostrado su necesidad. Durante la conmemoración del 34º aniversario de su aprobación, ocurrida el 17 de julio de 1992, aseguró que el documento permitió a los eslovacos decidir sobre su propio futuro. En el mismo acto, el ministro de Finanzas, Ladislao Kamenický, defendió que la soberanía sigue siendo un valor esencial y criticó a la Unión Europea por priorizar el rearme frente a la búsqueda de soluciones pacíficas y por adoptar medidas económicas que, a su juicio, perjudican a algunos Estados miembros. El ministro eslovaco de Asuntos Exteriores, Juraj Blanár, inició ayer domingo una visita de trabajo a Estados Unidos, donde participará en diversas reuniones de Naciones Unidas en Nueva York. El principal objetivo del viaje es presentar la candidatura eslovaca a un puesto como miembro no permanente del Consejo de Seguridad de la ONU para el periodo 2028-2029. Durante su estancia, Blanár intervendrá en un foro político de alto nivel sobre el desarrollo sostenible, mantendrá reuniones bilaterales con representantes de Arabia Saudí y Tonga y expondrá las prioridades de Eslovaquia en materia de paz, seguridad y cooperación multilateral. La empresa eslovaca Meltflex AI ha logrado consolidarse en diversos mercados internacionales con una herramienta de inteligencia artificial indicada para visualizar diseños interiores y exteriores. Utilizada ya por más de 200.000 clientes en todo el mundo, entre sus usuarios figuran promotores inmobiliarios y grandes compañías del sector del mueble, especialmente en Estados Unidos. Fundada por los emprendedores Braño Hrivnjak y Matush Kolejak, la empresa fue creada gracias a una financiación privada y ha sido seleccionada para participar en un programa de aceleración de startups en Nueva York, donde presentó su proyecto ante inversores y empresas tecnológicas.
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1: La ciberseguridad sigue siendo uno de los grandes desafíos para las empresas e instituciones eslovacas. Más de una cuarta parte de las organizaciones consultadas por la Oficina Nacional de Seguridad de Eslovaquia, NBU, según siglas en eslovaco, reconoce que no dispone de un presupuesto específico que le permita protegerse frente a amenazas digitales. Los datos forman parte del informe sobre la seguridad cibernética en Eslovaquia en 2025, elaborado por este organismo. Según el estudio, casi la mitad de las entidades integran los gastos de ciberseguridad dentro de sus presupuestos generales de tecnologías de la información. La separación clara de recursos es más habitual en grandes organismos de la administración pública y en el sector energético. Como dato positivo, la Oficina Nacional de Seguridad destaca que el 78% de los encuestados prevé aumentar en los próximos años la inversión destinada a protección digital. El informe también alerta sobre la importancia del factor humano. 6 de cada 10 empresas e instituciones no cuentan con procedimientos para evaluar los riesgos relacionados con la incorporación de nuevos empleados, pese a que los errores o comportamientos inadecuados de las personas siguen siendo una de las principales amenazas para la seguridad informática. Otro de los puntos débiles es la formación interna. La Oficina Nacional de Seguridad señala que, aunque muchas organizaciones realizan cursos sobre ciberseguridad, con frecuencia tienen un carácter más formal que práctico y no se consideran todavía una herramienta esencial para mejorar la resistencia frente a los ataques. El organismo destaca que existen grandes diferencias entre sectores y que la industria energética presenta el enfoque más sistemático en esta materia. La inteligencia artificial comienza también a abrirse paso en las organizaciones eslovacas. Un 28% de los encuestados ya la utiliza, al menos parcialmente, mientras que más del 30% estudia incorporarla. Sin embargo, el grupo más numeroso, un 41%, todavía no la emplea. El informe del mencionado organismo subraya además que, aunque la mayoría de entidades realiza copias de seguridad de sus datos, su fiabilidad sigue siendo un problema. Muchas organizaciones consideran las copias como un simple proceso técnico y no como una medida estratégica de protección. El organismo advierte que pocas empresas comprueban de forma periódica si esas copias permiten realmente recuperar los sistemas tras un ataque, lo que podría dificultar una respuesta rápida ante un incidente grave.
2: Muy buenos días a todos. La semana arranca y el pulso de nuestra sociedad no se detiene. Damos la bienvenida al espacio Economía y Política de Radio Eslovaquia Internacional, su punto de encuentro para el análisis, la reflexión y el contraste. Una vez más, estamos aquí para ofrecerles el programa informativo y de debate que ustedes se merecen. Sin embargo, antes de pasar de lleno a los temas que abordaremos en esta emisión, me gustaría saludar a quienes nos sintonizan a través de la onda corta desde diversos rincones del planeta, así como a quienes nos escuchan por medio de la FM en la región de Bratislava. A todos ustedes, nuestros radioyentes, y a quienes nos siguen a través de las diferentes plataformas digitales, les recuerdo que están escuchando Radio Eslovaquia Internacional. Soy José Portuondo y les acompañaré durante la próxima media hora desde el estudio R17, ubicado en la icónica pirámide invertida de Bratislava. A cargo de la consola y la magia del sonido, se encontrará el operador técnico Abdulgani Arut. Y ahora sí, pónganse cómodos y abran bien los oídos, que comenzamos.
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2: La cumbre de la OTAN, celebrada el 7 y 8 de julio en el complejo presidencial de Beztepe, en Ankara, Turquía, dominó la agenda de los medios de comunicación nacionales. El presidente eslovaco, Peter Pellegrini, viajó a esa reunión de alto nivel junto al jefe de la diplomacia, Juraj.

0: de los países bálticos. Los líderes de la OTAN reafirmaron su compromiso con la defensa colectiva y el apoyo inquebrantable a Ucrania. El ministro de Asuntos Exteriores, Yuraj Blanar, expresó su satisfacción por el hecho de que otros estados miembros de la OTAN hayan comprendido que Ucrania no puede formar parte de la alianza. Según Blanar, es necesario buscar vías alternativas de cooperación con el país vecino. Asimismo, reiteró que Eslovaquia mantendrá su apoyo mediante asistencia humanitaria, tal como lo ha hecho hasta el momento. Tras concluir la cumbre, el jefe de Estado eslovaco celebró un encuentro bilateral con su homólogo turco, Recep Tayyip Erdogan. Ambos líderes evaluaron la cooperación estratégica en materia de defensa, economía y energía. Así lo declaró Pellegrini para los medios de comunicación en el avión de regreso a casa.
1: Presidente Erdogan,
2: en primer lugar, agradecí al presidente turco su apoyo en el tránsito de gas. El presidente Erdogan y la red de transporte Turkstream respondieron de inmediato incrementando su capacidad y creando así rutas alternativas para el suministro hacia la República Eslovaca. Por otro lado, cabe destacar que tanto Turquía como Eslovaquia se encuentran entre los productores más importantes de munición de gran calibre. En este ámbito, Turquía ha manifestado su interés en participar más activamente en los proyectos del Instrumento de Defensa Europeo, SAFE, el cual otorga préstamos a los países de la Unión Europea para la adquisición de equipamiento militar. Asimismo, informé a Erdogan que, tras la puesta en marcha del cuarto bloque de la central nuclear de Mochovce, Eslovaquia se convertirá en líder mundial por la proporción de energía nuclear en su matriz energética, aproximándose al 70%. Finalmente, solicité su respaldo para que Turquía facilite la participación de la empresa estatal eslovaca, IAVIS, en la licitación para la construcción de un depósito de residuos nucleares en Turquía.
0: Asimismo, indicó que la parte turca se comprometió a facilitar la participación de las empresas eslovacas en la licitación. Durante el encuentro, Pellegrini destacó que Eslovaquia y Turquía comparten la misma postura sobre la resolución de conflictos militares, coincidiendo en la necesidad de poner fin a las guerras de forma rápida.
2: Tras el estallido del conflicto militar, el mandatario turco propició el primer encuentro directo entre las delegaciones de la Federación Rusa y Ucrania. Asimismo, lideró el acuerdo para la exportación de grano desde puertos ucranianos y fue pionero en la gestión del intercambio de prisioneros de guerra.
0: Pellegrini señaló que también dialogó con Erdogan sobre la cumbre de la Iniciativa de los Tres Mares del próximo año, de la cual Eslovaquia será anfitriona. Al mismo tiempo, destacó que nuestro país apoya la perspectiva europea de Turquía, cuyo proceso de adhesión a la Unión Europea está suspendido debido al retroceso en materia de derechos humanos y Estado de Derecho.
2: Frente al panorama geopolítico actual, el distanciamiento de la Unión Europea respecto a Turquía resulta contraproducente. Dada su condición como la segunda fuerza militar de la OTAN y su rol estabilizador en la región, Turquía es un socio indispensable. Por ello, resulta fundamental superar las barreras actuales y adoptar un enfoque más pragmático en la relación bilateral entre la Unión Europea y Turquía durante estos tiempos difíciles.
0: Miroslav Radek, politólogo de la Universidad Alexander Dubček de Trenčín, al referirse a las conclusiones de la cumbre, señaló:
2: las tensiones entre Estados Unidos y sus aliados europeos en la OTAN siguen siendo evidentes. La persistente retórica euroescéptica de Donald Trump está erosionando el respaldo de socios tradicionalmente alineados, un fenómeno visible en el distanciamiento de la primera ministra de Italia, Giorgia Meloni.
0: Radek rechaza la propuesta de celebrar las cumbres de la OTAN cada 2 años en lugar del intervalo anual actual. Antes de avanzar con nuestro siguiente segmento, les invito a relajarse y disfrutar de esta melodía interpretada por Sonia Horniakova. Su título es Choyeto Sonnou.

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1: Tras disfrutar de esta bella melodía, los invito a escuchar el siguiente fragmento de archivo.
2: 100 si en vez de dejarse llevar por los atractivos turísticos, se interesan por castillos, palacios, fábricas remodeladas u hornos metalúrgicos, Eslovaquia también ofrece todas estas alternativas. En concreto, se trata del Camino de los Castillos, Camino Gótico y Camino de Hierro o Vitivinícola. Nuestra compañera Ljubica Hargašová nos invita a recorrer tres de ellos. El Camino de los Castillos es uno de los productos más conocidos del turismo eslovaco. Coger un mapa, descargar la información virtual correspondiente a un lugar, su historia, leyendas y al final emprender un viaje. Son algunas de las recomendaciones de Juraj Hladký, apasionado ciclista y autor de una sugerencia viajera y que además nos comenta.
3: Začína v Bratislave a otáča sa v Žiline pod hradom Strečno.
4: La ruta empieza en Bratislava y termina debajo del castillo Strečno, cerca de la ciudad de Žilina. Parece increíble, pero el camino que pasa por debajo de los Cárpatos y por los dos lados del río Váh cuenta con unos 760 kilómetros.
2: Bueno, si quisieran visitar todos los castillos que se encuentran por el camino, necesitarían un mes y medio para hacerlo, pero sin duda merece la pena. Por ejemplo, el paisaje que se ve desde el castillo Strečno es impresionante. Seguro que la señora del castillo, Katarina Repáňová, nos llevaría a los rincones más emblemáticos de este lugar.
5: En primer lugar, veríamos la capilla cuyo mobiliario actual data del año 2006. Gracias a una beca de los fondos del Ministerio de Cultura, hemos puesto varios objetos del mobiliario religioso de manera tal como si todavía se utilizasen para el sermón.
2: Juraj Hladký nos señala también otros lugares del Camino de los Castillos.
3: Tajomné hrady Malých Karpát a Bielých Karpát, Čachtický hrad, Beckovský hrad.
4: Debo destacar al mismo tiempo varios castillos misteriosos situados en las montañas de los Bajos y los Blancos Cárpatos, luego el castillo de Čachtice, Beckov, Vršatec, Lednica y Považie, que se cuentan entre los lugares más bonitos y más conocidos de nuestro país.
2: Pero sigamos caminando y llegamos hasta el castillo de Trenčín, donde nos detenemos un ratito. Aprovechamos la compañía de la guía local, Mónica Švantnerová, y subimos 150 escalones hasta la torre más alta, que se ve desde muy lejos. Como la terraza está situada a 339 metros sobre el nivel del mar, tenemos una vista preciosa al patio, al llamado Pozo del Amor y a la otra torre.
5: Se trata de una torre construida en el siglo XV por el rey Segismundo de Luxemburgo, que se convirtió en una mazmorra. En el interior hay una sala que tiene un hueco por el que se accede a otra sala subterránea de 9 metros de alto, donde se encontraba solo una cama de piedra. Cuenta una leyenda que esa sala servía de mazmorra, pero no hemos encontrado ninguna nota que confirmase la cantidad de víctimas muertas en ella de hambre. De hecho, solo unos pocos investigadores han descendido para averiguarlo. Por este motivo, suponemos que la torre servía más bien de medida de prevención.
2: El único inconveniente del Camino de los Castillos que estamos recorriendo en estos minutos consiste en la ausencia de un itinerario organizado con guía incluido. Pero si prefieren inspirarse por adelantado, les invito a visitar el Parque de Miniaturas en la localidad de Podolie, situado cerca de la ciudad balnearia de Piešťany. Allí encontramos unos 50 modelos de castillos, palacios y edificios religiosos.
4: Se pueden ver varios castillos en miniatura para conocer cómo eran estos en el pasado. Además, hemos conservado el aspecto originario de una época pujante hace 300-400 años. La colección de miniaturas contiene al mismo tiempo unos cuantos castillos perdidos en el bosque que tampoco están señalados en las guías o senderos turísticos.
2: Acabamos de conocer un poco el Camino de los Castillos. Ahora cambiamos de rumbo y cogemos ruta dirección el llamado Camino Gótico. Las regiones de Spiš y Gemer no son muy atractivas para los turistas eslovacos, pero son muy visitadas por los extranjeros, porque encuentran allí muchos atractivos tipo palacios, cuevas y preciosas iglesias situadas en los pequeños pueblos, perdidos en medio de la nada. De hecho, muchos de los locales no conocen su verdadero significado, a pesar de que dentro de las paredes gruesas esconden unas piezas arquitectónicas reconocidas a escala internacional. A lo mejor ha sido uno de los motivos por el que se ha creado esta ruta de carácter cultural turístico y titulada Camino Gótico. La ruta de casi 300 kilómetros y señalizada por placas orientativas, con un pictograma en forma de una bóveda gótica, está dirigida a 24 pueblos y 9 ciudades.
6: Todavía quedan varios lugares que no están abiertos al público porque las pinturas y demás elementos arquitectónicos tienen que ser saneados por un grupo de especialistas.
2: Confirma Miroslav Boldiš, director de la Asociación Camino Gótico. Por otro lado, la museóloga Eva Tomáñova nos recomienda visitar una catedral situada en la ciudad de Rožňava.
5: La construcción de este templo empezó en el año 1304 en forma de una capilla para mineros locales. Desde entonces fue reconstruido varias veces hasta que obtuvo el aspecto final de estilo barroco que me parece muy bonito. Entrar aquí y ver el precioso interior es como acceder a otra dimensión en el espacio y el tiempo.
2: En la misma región se encuentran 360 lugares importantes de carácter artístico y arqueológico que están inscritos en la lista de Patrimonio de Monumentos Culturales del país. Muchos de ellos fueron construidos sobre los restos de antiguas culturas, según ha confirmado la directora del Museo de Gemer y Malohont, Olga Bodorová.
5: Son pueblos preciosos, de un máximo de 60 habitantes, como por ejemplo Kiatice, donde se encuentra una iglesia de estilo gótico de la segunda mitad del siglo XIII, con varias pinturas y murales del siglo XIV, que con toda seguridad fueron pintados por artistas italianos.
2: ¿A qué se debe que las iglesias de esta pequeña región contengan tantos tesoros emblemáticos? Quizás fueran los propios propietarios de minas de oro los que convertían en su construcción y decoración.
5: La riqueza de los mineros locales atrajo a varios inversores, representantes de la inteligencia de aquella época, que necesitaban saciar su sed espiritual por las construcciones góticas.
2: El recorrido del Camino Gótico que acabamos de atravesar coincide en esta región con el llamado Camino del Hierro. Les invito a conocerlo. En los años 90 fue creado en Europa un nuevo atractivo turístico, el Camino del Hierro, iniciativa a la que se han apuntado varios países ofreciendo una variedad de monumentos tecnológicos para la producción y el procesamiento del hierro y demás metales desde la época medieval hasta la Edad Moderna. Todas estas actividades han sido evaluadas por Peter Štefanča, fundador del gremio minero de Gemer.
6: El camino empieza en el sur de Italia y se divide en dos rutas. Una termina en Inglaterra y la otra se dirige hacia los países escandinavos. Nuestro país no estaba incluido en el plan inicial de este camino, a pesar de que en el territorio eslovaco ya había muchos yacimientos de varios metales, sobre todo de cobre, que mantuvo un papel importante en el desarrollo tecnológico de la Europa de aquel entonces. El cobre, que se procesaba en la zona central del país, en las localidades de España Dolina y Banská Bystrica, facilitó la revolución industrial porque se exportaba de nuestro país hacia Polonia, siendo luego llevado a Inglaterra.
2: Muchos de nosotros a lo mejor no saben que la región Gemer era una de las productoras más importantes de hierro en el Imperio Húngaro, por lo que le llamaban el corazón de hierro de Europa. Por este motivo, los propios habitantes han decidido ofrecer este camino al mundo. Y queda mucho por admirar, sobre todo los monumentos tecnológicos del siglo XVII y XVIII. En este camino se encuentra un palacio en la localidad de Betliar. Nos lo presenta la guía local, Judita Krajčíová.
7: Andrášiovská rodina bola v podstate jedna z najbohatších šľachtických rodín vtedajšieho Uhorska.
5: La familia Andráši de origen noble se convirtió en una de las familias más ricas del Imperio Húngaro. En 1711 se instaló en Betliar el primer miembro de esta familia, el conde Esteban Andráši, cuyos descendientes se quedaron a vivir aquí hasta el año 1944.
2: Los turistas siguen llegando y en breve la guía tendrá que acompañarles. Por cierto, ¿cuál de las salas es la más demandada?
7: No, najviac zaujme ľudí klenotnica a potom samozrejme knižnica.
5: Lo que más llama la atención es la sala del tesoro y luego la biblioteca. Según mi opinión, la más bonita es la última sala, donde se encuentran muebles del estilo Biedermeier que pertenecía al conde Emanuel Andráši I, o conde del Hierro, propietario de minas locales y fábricas de producción metalúrgicas. Y es que los Andráši han sido uno de los grandes empresarios mineros y magnates del acero. A ellos pertenecían muchas propiedades en las regiones del sur de la actual Eslovaquia y en las regiones del norte de la actual Hungría. Por eso esta zona pertenece al Camino del Hierro.
1: Queridos radioyentes, se nos ha terminado el tiempo por hoy, pero la magia de la radio no se detiene. 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En la realización del programa participaron el máster de sonido Abdul Gani Arut, el asesor musical Radomir Mesha y desde el micrófono este servidor José Portuondo. Les recordamos que tenemos una cita mañana por las mismas frecuencias. 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
1: Buenos días. Hilary Ruiz de Gauna y Torres les ofrece, en nombre de toda la redacción, las noticias del día 13 de julio de 2026.
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1: El presidente eslovaco descarta una amplia remodelación del gobierno en otoño. Pellegrini inicia hoy una visita oficial a Azerbaiyán para reforzar la cooperación bilateral. El presidente del Parlamento eslovaco reivindica la declaración de soberanía como un hito histórico. El presidente de Eslovaquia, Peter Pellegrini, no prevé que se produzca una remodelación importante del Ejecutivo el próximo otoño, aunque sí considera posibles cambios puntuales por decisiones personales de algunos ministros. También confía, según afirmaba en una entrevista televisada ayer domingo en el canal informativo TA3, en que la coalición gobernante resuelva antes de finales de septiembre sus diferencias internas sobre el Ministerio de Medio Ambiente. Pellegrini señaló que el principal desafío del gobierno será lograr la aprobación de los presupuestos para 2026, criticando además el funcionamiento del Parlamento por aplazar debates impulsados por la oposición. Igualmente aseguró que mantendrá una estricta neutralidad en la campaña para las elecciones legislativas de 2027 y defendió una reforma constitucional que permita adelantar el final de la legislatura mediante un referéndum. El presidente eslovaco, Peter Pellegrini, inicia hoy lunes una visita oficial a Azerbaiyán, donde acude invitado por su homólogo Ilham Aliyev, que visitó Eslovaquia el pasado mes de diciembre. El objetivo de la visita presidencial es el de fortalecer las relaciones políticas y económicas de carácter bilateral. La agenda presidencial incluye reuniones sobre cooperación energética, comercio, industria, transporte y la posible participación de empresas eslovacas en la reconstrucción de zonas afectadas por el conflicto de Karabaj. Pellegrini ha viajado acompañado por diversos ministros y participará también en un foro empresarial eslovaco-azerbaiyano dedicado a impulsar nuevas oportunidades de inversión y exportación. El presidente del Parlamento eslovaco, Richard Rashi, afirmó este pasado fin de semana que la Declaración de Soberanía de 1992 fue un acto de afirmación nacional y sostuvo que la historia ha demostrado su necesidad. Durante la conmemoración del 34º aniversario de su aprobación, ocurrida el 17 de julio de 1992, aseguró que el documento permitió a los eslovacos decidir sobre su propio futuro. En el mismo acto, el ministro de Finanzas, Ladislao Kamenický, defendió que la soberanía sigue siendo un valor esencial y criticó a la Unión Europea por priorizar el rearme frente a la búsqueda de soluciones pacíficas y por adoptar medidas económicas que, a su juicio, perjudican a algunos Estados miembros. El ministro eslovaco de Asuntos Exteriores, Juraj Blanár, inició ayer domingo una visita de trabajo a Estados Unidos, donde participará en diversas reuniones de Naciones Unidas en Nueva York. El principal objetivo del viaje es presentar la candidatura eslovaca a un puesto como miembro no permanente del Consejo de Seguridad de la ONU para el periodo 2028-2029. Durante su estancia, Blanár intervendrá en un foro político de alto nivel sobre el desarrollo sostenible, mantendrá reuniones bilaterales con representantes de Arabia Saudí y Tonga y expondrá las prioridades de Eslovaquia en materia de paz, seguridad y cooperación multilateral. La empresa eslovaca Meltflex AI ha logrado consolidarse en diversos mercados internacionales con una herramienta de inteligencia artificial indicada para visualizar diseños interiores y exteriores. Utilizada ya por más de 200.000 clientes en todo el mundo, entre sus usuarios figuran promotores inmobiliarios y grandes compañías del sector del mueble, especialmente en Estados Unidos. Fundada por los emprendedores Braño Hrivnjak y Matush Kolejak, la empresa fue creada gracias a una financiación privada y ha sido seleccionada para participar en un programa de aceleración de startups en Nueva York, donde presentó su proyecto ante inversores y empresas tecnológicas.
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1: La ciberseguridad sigue siendo uno de los grandes desafíos para las empresas e instituciones eslovacas. Más de una cuarta parte de las organizaciones consultadas por la Oficina Nacional de Seguridad de Eslovaquia, NBU, según siglas en eslovaco, reconoce que no dispone de un presupuesto específico que le permita protegerse frente a amenazas digitales. Los datos forman parte del informe sobre la seguridad cibernética en Eslovaquia en 2025, elaborado por este organismo. Según el estudio, casi la mitad de las entidades integran los gastos de ciberseguridad dentro de sus presupuestos generales de tecnologías de la información. La separación clara de recursos es más habitual en grandes organismos de la administración pública y en el sector energético. Como dato positivo, la Oficina Nacional de Seguridad destaca que el 78% de los encuestados prevé aumentar en los próximos años la inversión destinada a protección digital. El informe también alerta sobre la importancia del factor humano. 6 de cada 10 empresas e instituciones no cuentan con procedimientos para evaluar los riesgos relacionados con la incorporación de nuevos empleados, pese a que los errores o comportamientos inadecuados de las personas siguen siendo una de las principales amenazas para la seguridad informática. Otro de los puntos débiles es la formación interna. La Oficina Nacional de Seguridad señala que, aunque muchas organizaciones realizan cursos sobre ciberseguridad, con frecuencia tienen un carácter más formal que práctico y no se consideran todavía una herramienta esencial para mejorar la resistencia frente a los ataques. El organismo destaca que existen grandes diferencias entre sectores y que la industria energética presenta el enfoque más sistemático en esta materia. La inteligencia artificial comienza también a abrirse paso en las organizaciones eslovacas. Un 28% de los encuestados ya la utiliza, al menos parcialmente, mientras que más del 30% estudia incorporarla. Sin embargo, el grupo más numeroso, un 41%, todavía no la emplea. El informe del mencionado organismo subraya además que, aunque la mayoría de entidades realiza copias de seguridad de sus datos, su fiabilidad sigue siendo un problema. Muchas organizaciones consideran las copias como un simple proceso técnico y no como una medida estratégica de protección. El organismo advierte que pocas empresas comprueban de forma periódica si esas copias permiten realmente recuperar los sistemas tras un ataque, lo que podría dificultar una respuesta rápida ante un incidente grave.
2: Muy buenos días a todos. La semana arranca y el pulso de nuestra sociedad no se detiene. Damos la bienvenida al espacio Economía y Política de Radio Eslovaquia Internacional, su punto de encuentro para el análisis, la reflexión y el contraste. Una vez más estamos aquí para ofrecerles el programa informativo y de debate que ustedes se merecen. Sin embargo, antes de pasar de lleno a los temas que abordaremos en esta emisión, me gustaría saludar a quienes nos sintonizan a través de la onda corta desde diversos rincones del planeta, así como a quienes nos escuchan por medio de la FM en la región de Bratislava. 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Soy José Portuondo y les acompañaré durante la próxima media hora desde el estudio R17, ubicado en la icónica pirámide invertida de Bratislava. A cargo de la consola y la magia del sonido, se encontrará el operador técnico Abdulgani Arut. Y ahora sí, pónganse cómodos y abran bien los oídos, que comenzamos.
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2: La cumbre de la OTAN, celebrada el 7 y 8 de julio en el complejo presidencial de Beztepe, en Ankara, Turquía, dominó la agenda de los medios de comunicación nacionales. El presidente eslovaco, Peter Pellegrini, viajó a esa reunión de alto nivel junto al jefe de la diplomacia, Juraj Blanár, y al ministro de Defensa, Robert Kaliňák. Según el presidente eslovaco, la cumbre de la OTAN se desarrolló de manera constructiva y destacó que Eslovaquia no tiene inconvenientes en destinar anualmente el 5% de su PIB a la defensa para 2035. Las conclusiones de la cumbre también incluyeron la asistencia a Ucrania. Al respecto, el presidente recordó que este apoyo queda a discreción de cada Estado miembro y que el documento no los obliga a proporcionar ayuda militar. Por otro lado, Pellegrini señaló que la reducción de la presencia militar estadounidense en Europa debe ser gradual. En este sentido, destacó que Eslovaquia está dispuesta a aportar 2 cazas F-16 para colaborar en la protección del espacio aéreo de los países bálticos. Los líderes de la OTAN reafirmaron su compromiso con la defensa colectiva y el apoyo inquebrantable a Ucrania. El ministro de Asuntos Exteriores, Juraj Blanár, expresó su satisfacción por el hecho de que otros estados miembros de la OTAN hayan comprendido que Ucrania no puede formar parte de la alianza. Según Blanár, es necesario buscar vías alternativas de cooperación con el país vecino. Asimismo, reiteró que Eslovaquia mantendrá su apoyo mediante asistencia humanitaria, tal como lo ha hecho hasta el momento. Tras concluir la cumbre, el jefe de Estado eslovaco celebró un encuentro bilateral con su homólogo turco, Recep Tayyip Erdogan. Ambos líderes evaluaron la cooperación estratégica en materia de defensa, economía y energía. Así lo declaró Pellegrini para los medios de comunicación en el avión de regreso a casa.
3: Presidente Erdogan ha
1: En primer lugar, agradecí al presidente turco su apoyo en el tránsito de gas. El presidente Erdogan y la red de transporte Turk Stream respondieron de inmediato incrementando su capacidad y creando así rutas alternativas para el suministro hacia la República Eslovaca. Por otro lado, cabe destacar que tanto Turquía como Eslovaquia se encuentran entre los productores más importantes de munición de gran calibre. En este ámbito, Turquía ha manifestado su interés en participar.

0: militares, coincidiendo en la necesidad de poner fin a las guerras de forma rápida.
1: Tras el estallido del conflicto militar, el mandatario turco propició el primer encuentro directo entre las delegaciones de la Federación Rusa y Ucrania. Asimismo, lideró el acuerdo para la exportación de grano desde puertos ucranianos y fue pionero en la gestión del intercambio de prisioneros de guerra.
0: Pellegrini señaló que también dialogó con Erdogan sobre la cumbre de la Iniciativa de los Tres Mares del próximo año, de la cual Eslovaquia será anfitriona. Al mismo tiempo, destacó que nuestro país apoya la perspectiva europea de Turquía, cuyo proceso de adhesión a la Unión Europea está suspendido debido al retroceso en materia de derechos humanos y Estado de Derecho.
1: Frente al panorama geopolítico actual, el distanciamiento de la Unión Europea respecto a Turquía resulta contraproducente. Dada su condición como la segunda fuerza militar de la OTAN y su rol estabilizador en la región, Turquía es un socio indispensable. Por ello resulta fundamental superar las barreras actuales y adoptar un enfoque más pragmático en la relación bilateral entre la Unión Europea y Turquía durante estos tiempos difíciles.
0: Miroslav Radek, politólogo de la Universidad Alexander Dubček de Trenčín, al referirse a las conclusiones de la cumbre, señaló:
1: las tensiones entre Estados Unidos y sus aliados europeos en la OTAN siguen siendo evidentes. La persistente retórica euroescéptica de Donald Trump está erosionando el respaldo de socios tradicionalmente alineados, un fenómeno visible en el distanciamiento de la primera ministra de Italia, Giorgia Meloni.
0: Radek rechaza la propuesta de celebrar las cumbres de la OTAN cada 2 años en lugar del intervalo anual actual. Antes de avanzar con nuestro siguiente segmento, les invito a relajarse y disfrutar de esta melodía interpretada por Sonia Horniakova. Su título es Choyeto Sonnou.

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1: Tras disfrutar de esta bella melodía, los invito a escuchar el siguiente fragmento de archivo.
2: 100 si en vez de dejarse llevar por los atractivos turísticos, se interesan por castillos, palacios, fábricas remodeladas u hornos metalúrgicos, Eslovaquia también ofrece todas estas alternativas. En concreto, se trata del Camino de los Castillos, Camino Gótico y Camino de Hierro o Vitivinícola. Nuestra compañera Ljubica Hargašová nos invita a recorrer tres de ellos. El Camino de los Castillos es uno de los productos más conocidos del turismo eslovaco. Coger un mapa, descargar la información virtual correspondiente a un lugar, su historia, leyendas y al final emprender un viaje. Son algunas de las recomendaciones de Juraj Hladký, apasionado ciclista y autor de una sugerencia viajera y que además nos comenta.
3: Začína v Bratislave a otáča sa v Žiline pod hradom Strečno.
4: La ruta empieza en Bratislava y termina debajo del castillo Strečno, cerca de la ciudad de Žilina. Parece increíble, pero el camino que pasa

0: por debajo de los Cárpatos y por los dos lados del río Váh, cuenta con unos 760 kilómetros.
1: Bueno, si quisieran visitar todos los castillos que se encuentran por el camino, necesitarían un mes y medio para hacerlo, pero sin duda merece la pena. Por ejemplo, el paisaje que se ve desde el castillo Strechno es impresionante. Seguro que la señora del castillo, Katarina Repáňová, nos llevaría a los rincones más emblemáticos de este lugar.
2: En primer lugar, veríamos la capilla cuyo mobiliario actual data del año 2006. Gracias a una beca de los fondos del Ministerio de Cultura, hemos puesto varios objetos del mobiliario religioso de manera tal como si todavía se utilizasen para el sermón.
1: Juraj Hladký nos señala también otros lugares del Camino de los Castillos.
3: Tajomné hrady Malých Karpát a Bielých Karpát, Čachtický hrad, Beckovský hrad.
0: Debo destacar al mismo tiempo varios castillos misteriosos situados en las montañas de los Bajos y los Blancos Cárpatos, luego el castillo de Čachtice, Beckov, Vršatec, Lednica y Považie, que se cuentan entre los lugares más bonitos y más conocidos de nuestro país.
1: Pero sigamos caminando y llegamos hasta el castillo de Trenčín, donde nos detenemos un ratito. Aprovechamos la compañía de la guía local, Mónica Schwantnerová, y subimos 150 escalones hasta la torre más alta, que se ve desde muy lejos. Como la terraza está situada a 339 metros sobre el nivel del mar, tenemos una vista preciosa al patio, al llamado Pozo del Amor y a la otra torre.
2: Se trata de una torre construida en el siglo XV por el rey Segismundo de Luxemburgo, que se convirtió en una mazmorra. En el interior hay una sala que tiene un hueco por el que se accede a otra sala subterránea de 9 metros de alto, donde se encontraba solo una cama de piedra. Cuenta una leyenda que esa sala servía de mazmorra, pero no hemos encontrado ninguna nota que confirmase la cantidad de víctimas muertas en ella de hambre. De hecho, solo unos pocos investigadores han descendido para averiguarlo. Por este motivo, suponemos que la torre servía más bien de medida de prevención.
1: El único inconveniente del Camino de los Castillos que estamos recorriendo en estos minutos consiste en la ausencia de un itinerario organizado con guía incluido. Pero si prefieren inspirarse por adelantado, les invito a visitar el Parque de Miniaturas en la localidad de Podolie, situado cerca de la ciudad balnearia de Piešťany. Allí encontramos unos 50 modelos de castillos, palacios y edificios religiosos.
0: Se pueden ver varios castillos en miniatura para conocer cómo eran estos en el pasado. Además, hemos conservado el aspecto originario de una época pujante hace 300-400 años. La colección de miniaturas contiene al mismo tiempo unos cuantos castillos perdidos en el bosque que tampoco están señalados en las guías o senderos turísticos.
1: Acabamos de conocer un poco el Camino de los Castillos. Ahora cambiamos de rumbo y cogemos ruta dirección el llamado Camino Gótico. Las regiones de Spiš y Gemer no son muy atractivas para los turistas eslovacos, pero son muy visitadas por los extranjeros, porque encuentran allí muchos atractivos tipo palacios, cuevas y preciosas iglesias situadas en los pequeños pueblos, perdidos en medio de la nada. De hecho, muchos de los locales no conocen su verdadero significado, a pesar de que dentro de las paredes gruesas esconden unas piezas arquitectónicas reconocidas a escala internacional. A lo mejor ha sido uno de los motivos por el que se ha creado esta ruta de carácter cultural turístico y titulada Camino Gótico. La ruta de casi 300 kilómetros y señalizada por placas orientativas, con un pictograma en forma de una bóveda gótica, está dirigida a 24 pueblos y 9 ciudades.
4: Todavía quedan varios lugares que no están abiertos al público porque las pinturas y demás elementos arquitectónicos tienen que ser saneados por un grupo de especialistas.
1: Confirma Miroslav Boldiš, director de la Asociación Camino Gótico, Por otro lado, la museóloga Eva Tomáñova nos recomienda visitar una catedral situada en la ciudad de Rožňava.
2: La construcción de este templo empezó en el año 1304 en forma de una capilla para mineros locales. Desde entonces fue reconstruido varias veces hasta que obtuvo el aspecto final de estilo barroco que me parece muy bonito. Entrar aquí y ver el precioso interior es como acceder a otra dimensión en el espacio y el tiempo.
1: En la misma región se encuentran 360 lugares importantes de carácter artístico y arqueológico que están inscritos en la lista de Patrimonio de Monumentos Culturales del país. Muchos de ellos fueron construidos sobre los restos de antiguas culturas, según ha confirmado la directora del Museo de Gemer y Malohont, Olga Bodorová.
2: Son pueblos preciosos, de un máximo de 60 habitantes, como por ejemplo Kiatice, donde se encuentra una iglesia de estilo gótico de la segunda mitad del siglo XIII, con varias pinturas y murales del siglo XIV, que con toda seguridad fueron pintados por artistas italianos.
1: ¿A qué se debe que las iglesias de esta pequeña región contengan tantos tesoros emblemáticos? Quizás fueran los propios propietarios de minas de oro los que convertían en su construcción y decoración.
2: La riqueza de los mineros locales atrajo a varios inversores, representantes de la inteligencia de aquella época, que necesitaban saciar su sed espiritual por las construcciones góticas.
1: El recorrido del Camino Gótico que acabamos de atravesar coincide en esta región con el llamado Camino del Hierro. Les invito a conocerlo. En los años 90 fue creado en Europa un nuevo atractivo turístico, el Camino del Hierro, iniciativa a la que se han apuntado varios países ofreciendo una variedad de monumentos tecnológicos para la producción y el procesamiento del hierro y demás metales desde la época medieval hasta la Edad Moderna. Todas estas actividades han sido evaluadas por Peter Štefanča, fundador del gremio minero de Gemer.
4: El camino empieza en el sur de Italia y se divide en dos rutas. Una termina en Inglaterra y la otra se dirige hacia los países escandinavos. Nuestro país no estaba incluido en el plan inicial de este camino, a pesar de que en el territorio eslovaco ya había muchos yacimientos de varios metales, sobre todo de cobre, que mantuvo un papel importante en el desarrollo tecnológico de la Europa de aquel entonces. El cobre, que se procesaba en la zona central del país, en las localidades de España Dolina y Banská Bystrica, facilitó la revolución industrial porque se exportaba de nuestro país hacia Polonia, siendo luego llevado a Inglaterra.
1: Muchos de nosotros a lo mejor no saben que la región Gemer era una de las productoras más importantes de hierro en el Imperio Húngaro, por lo que le llamaban el corazón de hierro de Europa. Por este motivo, los propios habitantes han decidido ofrecer este camino al mundo. Y queda mucho por admirar, sobre todo los monumentos tecnológicos del siglo XVII y XVIII. En este camino se encuentra un palacio en la localidad de Betliar. Nos lo presenta la guía local, Judita Krajčiová.
5: Andrášiovská rodina bola v podstate jedna z najbohatších šľachtických rodín vtedajšieho Uhorska.
2: La familia Andráši de origen noble se convirtió en una de las familias más ricas del Imperio Húngaro. En 1711 se instaló en Betliar el primer miembro de esta familia, el conde Esteban Andráši, cuyos descendientes se quedaron a vivir aquí hasta el año 1944.
1: Los turistas siguen llegando y en breve la guía tendrá que acompañarles. Por cierto, ¿cuál de las salas es la más demandada?
2: Lo que más llama la atención es la sala del tesoro y luego la biblioteca. Según mi opinión, la más bonita es la última sala, donde se encuentran muebles del estilo Biedermeier que pertenecía al conde Emanuel Andráši I, o conde del Hierro, propietario de minas locales y fábricas de producción metalúrgicas. Y es que los Andráši han sido uno de los grandes empresarios Dios Mineros y Magnates del Acero. A ellos pertenecían muchas propiedades en las regiones del sur de la actual Eslovaquia y en las regiones del norte de la actual Hungría. Por eso esta zona pertenece al Camino del Hierro.
4: Queridos radioyentes, se nos ha terminado el tiempo por hoy, pero la magia de la radio no se detiene. Muchas gracias por habernos acompañado y por dejarnos ser parte de su día. En la realización del programa participaron el máster de sonido Abdul Gani Arut, el asesor musical Radomir Mesha y desde el micrófono este servidor José Portuondo. Les recordamos que tenemos una cita mañana por las mismas frecuencias. Sigan teniendo una excelente jornada.
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1: Buenos días. Hilary Ruiz de Gauna y Torres les ofrece, en nombre de toda la redacción, las noticias del día 13 de julio de 2026.
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1: El presidente eslovaco descarta una amplia remodelación del gobierno en otoño. Pellegrini inicia hoy una visita oficial a Azerbaiyán para reforzar la cooperación bilateral. El presidente del Parlamento eslovaco reivindica la declaración de soberanía como un hito histórico. El presidente de Eslovaquia, Peter Pellegrini, no prevé que se produzca una remodelación importante del Ejecutivo el próximo otoño, aunque sí considera posibles cambios puntuales por decisiones personales de algunos ministros. También confía, según afirmaba en una entrevista televisada ayer domingo en el canal informativo TA3, en que la coalición gobernante resuelva antes de finales de septiembre sus diferencias internas sobre el Ministerio de Medio Ambiente. Pellegrini señaló que el principal desafío del gobierno será lograr la aprobación de los presupuestos para 2026, criticando además el funcionamiento del Parlamento por aplazar debates impulsados por la oposición. Igualmente aseguró que mantendrá una estricta neutralidad en la campaña para las elecciones legislativas de 2027 y defendió una reforma constitucional que permita adelantar el final de la legislatura mediante un referéndum. El presidente eslovaco, Peter Pellegrini, inicia hoy lunes una visita oficial a Azerbaiyán, donde acude invitado por su homólogo Ilham Aliyev, que visitó Eslovaquia el pasado mes de diciembre. El objetivo de la visita presidencial es el de fortalecer las relaciones políticas y económicas de carácter bilateral. La agenda presidencial incluye reuniones sobre cooperación energética, comercio, industria, transporte y la posible participación de empresas eslovacas en la reconstrucción de zonas afectadas por el conflicto de Karabaj. Pellegrini ha viajado acompañado por diversos ministros y participará también en un foro empresarial eslovaco-azerbaiyano dedicado a impulsar nuevas oportunidades de inversión y exportación. El presidente del Parlamento eslovaco, Richard Rashi, afirmó este pasado fin de semana que la Declaración de Soberanía de 1992 fue un acto de afirmación nacional y sostuvo que la historia ha demostrado su necesidad. Durante la conmemoración del 34º aniversario de su aprobación, ocurrida el 17 de julio de 1992, aseguró que el documento permitió a los eslovacos decidir sobre su propio futuro. En el mismo acto, el ministro de Finanzas, Ladislao Kamenitsky, defendió que la soberanía sigue siendo un valor esencial y criticó a la Unión Europea por priorizar el rearme frente a la búsqueda de soluciones pacíficas y por adoptar medidas económicas que, a su juicio, perjudican a algunos Estados miembros. El ministro eslovaco de Asuntos Exteriores, Juraj Blanár, inició ayer domingo una visita de trabajo a Estados Unidos, donde participará en diversas reuniones de Naciones Unidas en Nueva York. El principal objetivo del viaje es presentar la candidatura eslovaca a un puesto como miembro no permanente del Consejo de Seguridad de la ONU para el periodo 2028-2029. Durante su estancia, Blanár intervendrá en un foro político de alto nivel sobre el desarrollo sostenible, mantendrá reuniones bilaterales con representantes de Arabia Saudí y Tonga y expondrá las prioridades de Eslovaquia en materia de paz, seguridad y cooperación multilateral. La empresa eslovaca Meltflex AI ha logrado consolidarse en diversos mercados internacionales con una herramienta de inteligencia artificial indicada para visualizar diseños interiores y exteriores. Utilizada ya por más de 200.000 clientes en todo el mundo, entre sus usuarios figuran promotores inmobiliarios y grandes compañías del sector del mueble, especialmente en Estados Unidos. Fundada por los emprendedores Braño Hrivnjak y Matush Kolejak, la empresa fue creada gracias a una financiación privada y ha sido seleccionada para participar en un programa de aceleración de startups en Nueva York, donde presentó su proyecto ante inversores y empresas tecnológicas.
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1: La ciberseguridad sigue siendo uno de los grandes desafíos para las empresas e instituciones eslovacas. Más de una cuarta parte de las organizaciones consultadas por la Oficina Nacional de Seguridad de Eslovaquia, NBU, según siglas en eslovaco, reconoce que no dispone de un presupuesto específico que le permita protegerse frente a amenazas digitales. Los datos forman parte del informe sobre la seguridad cibernética en Eslovaquia en 2025, elaborado por este organismo. Según el estudio, casi la mitad de las entidades integran los gastos de ciberseguridad dentro de sus presupuestos generales de tecnologías de la información. La separación clara de recursos es más habitual en grandes organismos de la administración pública y en el sector energético. Como dato positivo, la Oficina Nacional de Seguridad destaca que el 78% de los encuestados prevé aumentar en los próximos años la inversión destinada a protección digital. El informe también alerta sobre la importancia del factor humano. 6 de cada 10 empresas e instituciones no cuentan con procedimientos para evaluar los riesgos relacionados con la incorporación de nuevos empleados, pese a que los errores o comportamientos inadecuados de las personas siguen siendo una de las principales amenazas para la seguridad informática. Otro de los puntos débiles es la formación interna. La Oficina Nacional de Seguridad señala que, aunque muchas organizaciones realizan cursos sobre ciberseguridad, con frecuencia tienen un carácter más formal que práctico y no se consideran todavía una herramienta esencial para mejorar la resistencia frente a los ataques. El organismo destaca que existen grandes diferencias entre sectores y que la industria energética presenta el enfoque más sistemático en esta materia. La inteligencia artificial comienza también a abrirse paso en las organizaciones eslovacas. Un 28% de los encuestados ya la utiliza, al menos parcialmente, mientras que más del 30% estudia incorporarla. Sin embargo, el grupo más numeroso, un 41%, todavía no la emplea. El informe del mencionado organismo subraya además que, aunque la mayoría de entidades realiza copias de seguridad de sus datos, su fiabilidad sigue siendo un problema. Muchas organizaciones consideran las copias como un simple proceso técnico y no como una medida estratégica de protección. El organismo advierte que pocas empresas comprueban de forma periódica si esas copias permiten realmente recuperar los sistemas tras un ataque, lo que podría dificultar una respuesta rápida ante un incidente grave.
2: Muy buenos días a todos. La semana arranca y el pulso de nuestra sociedad no se detiene. Damos la bienvenida al espacio Economía y Política de Radio Eslovaquia Internacional, su punto de encuentro para el análisis, la reflexión y el contraste. Una vez más, estamos aquí para ofrecerles el programa informativo y de debate que ustedes se merecen. Sin embargo, antes de pasar de lleno a los temas que abordaremos en esta emisión, me gustaría saludar a quienes nos sintonizan a través de la onda corta desde diversos rincones del planeta, así como a quienes nos escuchan por medio de la FM en la región de Bratislava. 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Soy José Portuondo y les acompañaré durante la próxima media hora desde el estudio R17, ubicado en la icónica pirámide invertida de Bratislava. A cargo de la consola y la magia del sonido, se encontrará el operador técnico Abdulgani Arut. Y ahora sí, pónganse cómodos y abran bien los oídos, que comenzamos.
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2: La cumbre de la OTAN, celebrada el 7 y 8 de julio en el complejo presidencial de Beztepe, en Ankara, Turquía, dominó la agenda de los medios de comunicación nacionales. El presidente eslovaco, Peter Pellegrini, viajó a esa reunión de alto nivel junto al jefe de la diplomacia, Juraj Blanár, y al ministro de Defensa, Robert Kaliňák. Según el presidente eslovaco, la cumbre de la OTAN se desarrolló de manera constructiva y destacó que Eslovaquia no tiene inconvenientes en destinar anualmente el 5% de su PIB a la defensa para 2035. Las conclusiones de la cumbre también incluyeron la asistencia a Ucrania. Al respecto, el presidente recordó que este apoyo queda a discreción de cada Estado miembro y que el documento no los obliga a proporcionar ayuda militar. Por otro lado, Pellegrini señaló que la reducción de la presencia militar estadounidense en Europa debe ser gradual. En este sentido, destacó que Eslovaquia está dispuesta a aportar 2 cazas F-16 para colaborar en la protección del espacio aéreo de los países bálticos. Los líderes de la OTAN reafirmaron su compromiso con la defensa colectiva y el apoyo inquebrantable a Ucrania. El ministro de Asuntos Exteriores, Juraj Blanár, expresó su satisfacción por el hecho de que otros estados miembros de la OTAN hayan comprendido que Ucrania no puede formar parte de la alianza. Según Blanár, es necesario buscar vías alternativas de cooperación con el país vecino. Asimismo, reiteró que Eslovaquia mantendrá su apoyo mediante asistencia humanitaria, tal como lo ha hecho hasta el momento. Tras concluir la cumbre, el jefe de Estado eslovaco celebró un encuentro bilateral con su homólogo turco, Recep Tayyip Erdogan. Ambos líderes evaluaron la cooperación estratégica en materia de defensa, economía y energía. Así lo declaró Pellegrini para los medios de comunicación en el avión de regreso a casa.
3: Presidente Erdogan
1: En primer lugar, agradecí al presidente turco su apoyo en el tránsito de gas. El presidente Erdogan y la red de transporte Turk Stream respondieron de inmediato incrementando su capacidad y creando así rutas alternativas para el suministro hacia la República Eslovaca. Por otro lado, cabe destacar que tanto Turquía como Eslovaquia se encuentran entre los productores más importantes de munición de gran calibre. En este ámbito, Turquía ha manifestado su interés en participar más activamente en los proyectos del Instrumento de Defensa Europeo, SAFE, el cual otorga préstamos a los países de la Unión Europea para la adquisición de equipamiento militar. Asimismo, informé a Erdogan que, tras la puesta en marcha del cuarto bloque de la central nuclear de Mochovce, Eslovaquia se convertirá en líder mundial por la proporción de energía nuclear en su matriz energética, aproximándose al 70%. Finalmente, solicité su respaldo para que Turquía facilite la participación de la empresa estatal eslovaca, IAVIS, en la licitación para la construcción de un depósito de residuos nucleares en Turquía.
2: Asimismo, indicó que la parte turca se comprometió a facilitar la participación de las empresas eslovacas en la licitación. Durante el encuentro, Pellegrini destacó que Eslovaquia y Turquía comparten la misma postura sobre la resolución de conflictos militares, coincidiendo en la necesidad de poner fin a las guerras de forma rápida.
1: Tras el estallido del conflicto militar, el mandatario turco propició el primer encuentro directo entre las delegaciones de la Federación Rusa y Ucrania. Asimismo, lideró el acuerdo para la exportación de grano desde puertos ucranianos y fue pionero en la gestión del intercambio de prisioneros de guerra.
2: Pellegrini señaló que también dialogó con Erdogan sobre la cumbre de la Iniciativa de los Tres Mares del próximo año, de la cual Eslovaquia será anfitriona. Al mismo tiempo, destacó que nuestro país apoya la perspectiva europea de Turquía, cuyo proceso de adhesión a la Unión Europea está suspendido debido al retroceso en materia de derechos humanos y Estado de Derecho.
1: Frente al panorama geopolítico actual, el distanciamiento de la Unión Europea respecto a Turquía resulta contraproducente. Dada su condición como la segunda fuerza militar de la OTAN y su rol estabilizador en la región, Turquía es un socio indispensable. Por ello, resulta fundamental superar las barreras actuales y adoptar un enfoque más pragmático en la relación bilateral entre la Unión Europea y Turquía durante estos

Antes de avanzar con nuestro siguiente segmento, les invito a relajarse y disfrutar de esta melodía interpretada por Sonia Horniakova. Su título es Choyeto Sonnou.

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1: Tras disfrutar de esta bella melodía, los invito a escuchar el siguiente fragmento de archivo.
2: Si en vez de dejarse llevar por los atractivos turísticos, se interesan por castillos, palacios, fábricas remodeladas u hornos metalúrgicos, Eslovaquia también ofrece todas estas alternativas. En concreto, se trata del Camino de los Castillos, Camino Gótico y Camino de Hierro o Vitivinícola. Nuestra compañera Ljubica Hargašová nos invita a recorrer tres de ellos. El Camino de los Castillos es uno de los productos más conocidos del turismo eslovaco. Coger un mapa, descargar la información virtual correspondiente a un lugar, su historia, leyendas y al final emprender un viaje. Son algunas de las recomendaciones de Juraj Hladký, apasionado ciclista y autor de una sugerencia viajera y que además nos comenta.
3: La ruta empieza en Bratislava y termina debajo del castillo Strečno, cerca de la ciudad de Žilina. Parece increíble, pero el camino que pasa por debajo de los Cárpatos y por los dos lados del río Váh cuenta con unos 760 kilómetros.
2: Bueno, si quisieran visitar todos los castillos que se encuentran por el camino, necesitarían un mes y medio para hacerlo, pero sin duda merece la pena. Por ejemplo, el paisaje que se ve desde el castillo Strečno es impresionante. Seguro que la señora del castillo, Katarina Repáňová, nos llevaría a los rincones más emblemáticos de este lugar.
4: En primer lugar, veríamos la capilla, cuyo mobiliario actual data del año 2006. Gracias a una beca de los fondos del Ministerio de Cultura, hemos puesto varios objetos del mobiliario religioso de manera tal como si todavía se utilizasen para el sermón.
2: Juraj Hladký nos señala también otros lugares del Camino de los Castillos.
5: Tajomné hrady Malých Karpát a Bielých Karpát, Čachtický hrad, Beckovský hrad.
3: Debo destacar al mismo tiempo varios castillos misteriosos situados en las montañas de los Bajos y los Blancos Cárpatos, luego el castillo de Čachtice, Beckov, Vršatec, Lednica y Považie, que se cuentan entre los lugares más bonitos y más conocidos de nuestro país.
2: Pero sigamos caminando y llegamos hasta el castillo de Trenčín, donde nos detenemos un ratito. Aprovechamos la compañía de la guía local, Mónica Švantnerová, y subimos 150 escalones hasta la torre más alta, que se ve desde muy lejos. Como la terraza está situada a 339 metros sobre el nivel del mar, tenemos una vista preciosa al patio, al llamado Pozo del Amor y a la otra torre.
6: Se trata
4: de una torre construida en el siglo

0: 15 por el rey Segismundo de Luxemburgo, que se convirtió en una mazmorra. En el interior hay una sala que tiene un hueco por el que se accede a otra sala subterránea de 9 metros de alto, donde se encontraba solo una cama de piedra. Cuenta una leyenda que esa sala servía de mazmorra, pero no hemos encontrado ninguna nota que confirmase la cantidad de víctimas muertas en ella de hambre. De hecho, solo unos pocos investigadores han descendido para averiguarlo. Por este motivo, suponemos que la torre servía más bien de medida de prevención.
1: El único inconveniente del camino de los castillos que estamos recorriendo en estos minutos consiste en la ausencia de un itinerario organizado con guía incluido. Pero si prefieren inspirarse por adelantado, les invito a visitar el parque de miniaturas en la localidad de Podolie, situado cerca de la ciudad balnearia de Piešťany. Allí encontramos unos 50 modelos de castillos, palacios y edificios religiosos.
2: Se pueden ver varios castillos en miniatura para conocer cómo eran estos en el pasado. Además, hemos conservado el aspecto originario de una época pujante hace 300-400 años. La colección de miniaturas contiene al mismo tiempo unos cuantos castillos perdidos en el bosque que tampoco están señalados en las guías o senderos turísticos.
1: Acabamos de conocer un poco el camino de los castillos. Ahora cambiamos de rumbo y cogemos ruta dirección el llamado Camino Gótico. Las regiones de Spiš y Gemer no son muy atractivas para los turistas eslovacos, pero son muy visitadas por los extranjeros, porque encuentran allí muchos atractivos tipo palacios, cuevas y preciosas iglesias situadas en los pequeños pueblos, perdidos en medio de la nada. De hecho, muchos de los locales no conocen su verdadero significado, a pesar de que dentro de las paredes gruesas esconden unas piezas arquitectónicas reconocidas a escala internacional. A lo mejor ha sido uno de los motivos por el que se ha creado esta ruta de carácter cultural turístico y titulada Camino Gótico. La ruta de casi 300 kilómetros y señalizada por placas orientativas, con un pictograma en forma de una bóveda gótica, está dirigida a 24 pueblos y 9 ciudades.
3: Todavía quedan varios lugares que no están abiertos al público porque las pinturas y demás elementos arquitectónicos tienen que ser saneados por un grupo de especialistas.
1: Confirma Miroslav Boldiš, director de la Asociación Camino Gótico. Por otro lado, la museóloga Eva Tomáñova nos recomienda visitar una catedral situada en la ciudad de Rožňava.
0: La construcción de este templo empezó en el año 1304 en forma de una capilla para mineros locales. Desde entonces fue reconstruido varias veces hasta que obtuvo el aspecto final de estilo barroco, que me parece muy bonito. Entrar aquí y ver el precioso interior es como acceder a otra dimensión en el espacio y el tiempo.
1: En la misma región se encuentran 360 lugares importantes de carácter artístico y arqueológico que están inscritos en la lista de Patrimonio de Monumentos Culturales del país. Muchos de ellos fueron construidos sobre los restos de antiguas culturas, según ha confirmado la directora del Museo de Gemer y Malohont, Olga Bodorová.
0: Son pueblos preciosos, de un máximo de 60 habitantes, como por ejemplo Kiatice, donde se encuentra una iglesia de estilo gótico de la segunda mitad del siglo XIII, con varias pinturas y murales del siglo XIV, que con toda seguridad fueron pintados por artistas italianos.
1: ¿A qué se debe que las iglesias de esta pequeña región contengan tantos tesoros emblemáticos? Quizás fueran los propios propietarios de minas de oro los que convertían en su construcción y decoración.
0: La riqueza de los mineros locales atrajo a varios inversores, representantes de la inteligencia de aquella época, que necesitaban saciar su sed espiritual por las construcciones góticas.
1: El recorrido del Camino Gótico que acabamos de atravesar coincide en esta región con el llamado Camino del Hierro. Les invito a conocerlo. los años 90 fue creado en Europa un nuevo atractivo turístico, el Camino del Hierro, iniciativa a la que se han apuntado varios países ofreciendo una variedad de monumentos tecnológicos para la producción y el procesamiento del hierro y demás metales desde la época medieval hasta la Edad Moderna. Todas estas actividades han sido evaluadas por Peter Štefanča, fundador del gremio minero de Gemer.
3: El camino empieza en el sur de Italia y se divide en dos rutas. Una termina en Inglaterra y la otra se dirige hacia los países escandinavos. Nuestro país no estaba incluido en el plan inicial de este camino, a pesar de que en el territorio eslovaco ya había muchos yacimientos de varios metales, sobre todo de cobre, que mantuvo un papel importante en el desarrollo tecnológico de la Europa de aquel entonces. El cobre, que se procesaba en la zona central del país, en las localidades de España Dolina y Banská Bystrica, facilitó la revolución industrial porque se exportaba de nuestro país hacia Polonia, siendo luego llevado a Inglaterra.
1: Muchos de nosotros a lo mejor no saben que la región Gemer era una de las productoras más importantes de hierro en el Imperio Húngaro, por lo que le llamaban el corazón de hierro de Europa. Por este motivo, los propios habitantes han decidido ofrecer este camino al mundo. Y queda mucho por admirar, sobre todo los monumentos tecnológicos del siglo XVII y XVIII. En este camino se encuentra un palacio en la localidad de Betliar. Nos lo presenta la guía local, Judita Krajčiová.
4: Andrášiovská rodina bola v podstate jedna z najbohatších šľachtických rodín vtedajšieho Uhorska.
0: La familia Andráši de origen noble se convirtió en una de las familias más ricas del Imperio Húngaro. En 1711 se instaló en Betliar el primer miembro de esta familia, el conde Esteban Andráši, cuyos descendientes se quedaron a vivir aquí hasta el año 1944.
1: Los turistas siguen llegando y en breve la guía tendrá que acompañarles. Por cierto, ¿cuál de las salas es la más demandada?
0: Lo que más llama la atención es la sala del tesoro y luego la biblioteca. Según mi opinión, la más bonita es la última sala, donde se encuentran muebles del estilo Biedermeier que pertenecía al conde Emanuel Andráši I, o conde del Hierro, propietario de minas locales y fábricas de producción metalúrgicas. Y es que los Andráši han sido uno de los grandes empresarios mineros y magnates del acero. A ellos pertenecían muchas propiedades en las regiones del sur de la actual Eslovaquia y en las regiones del norte de la actual Hungría. Por eso esta zona pertenece al Camino del Hierro.
3: Queridos radioyentes, se nos ha terminado el tiempo por hoy, pero la magia de la radio no se detiene. Muchas gracias por habernos acompañado y por dejarnos ser parte de su día. En la realización del programa participaron el máster de sonido, Abdul Gani Arut, el asesor musical Radomir Mesha y desde el micrófono este servidor, José Portuondo. Les recordamos que tenemos una cita mañana por las mismas frecuencias. Sigan teniendo una excelente jornada.
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1: Muy buenos días, estimados radioyentes. Las noticias y el tema del día de hoy han sido preparados por su redactor José Portundo.
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1: Eslovaquia apoya la Agenda 2030 y promueve la reforma de la ONU. Stok asegura que las sanciones contra Rusia no dañan la economía eslovaca. La República Eslovaca respalda acelerar la implementación de la Agenda 2030, optimizar el funcionamiento de las Naciones Unidas y consolidar un sistema multilateral sólido basado en el derecho internacional. Así lo afirmó el ministro de Asuntos Exteriores, Juraj Blanár, durante su intervención en la sesión ministerial del Foro Político de Alto Nivel sobre el Desarrollo Sostenible en Nueva York. En este contexto, Blanár expuso las acciones de Eslovaquia para cumplir los Objetivos de Desarrollo Sostenible, enfatizó la relevancia de la energía nuclear como base de un suministro limpio y económico y detalló la meta de nuestro país de consolidar una economía circular y baja en carbono para el año 2040. En este marco, el canciller eslovaco también mantuvo un encuentro bilateral con el secretario general de la ONU, Antonio Guterres. En la reunión transmitió a Guterres las prioridades de la candidatura de Eslovaquia a un puesto no permanente en el Consejo de Seguridad de la ONU para el periodo 2028-2029 y reiteró el compromiso eslovaco de fortalecer la paz, la seguridad y la cooperación multilateral fundamentado en el derecho internacional y la Carta de la ONU. El pasado lunes, durante la reunión del Consejo de Asuntos Exteriores de la Unión Europea, los Estados miembros rechazaron el 21º paquete de sanciones contra Rusia. No obstante, según el secretario de Estado del Ministerio de Asuntos Exteriores de Eslovaquia, Marek Stok, esta propuesta no afecta a los intereses económicos de nuestro país. Afirmó que el país ha implementado un mecanismo de verificación altamente eficaz para evaluar las medidas de estos paquetes. El objetivo es evitar que se aprueben restricciones que amenacen la estabilidad nacional, el tejido empresarial eslovaco o el suministro de materias primas energéticas. A la sesión también asistió el ministro de Asuntos Exteriores ucraniano, Andriy Sybiha, en un encuentro donde los representantes comunitarios debatieron la continuidad de la asistencia a Ucrania. El ministro de Defensa eslovaco, Robert Kaliňák, mantendrá conversaciones con su homólogo checo, Jaromír Zun, este miércoles en Praga. En una rueda de prensa celebrada el lunes, Zun anunció que ambos ministros preparan varios acuerdos de equipamiento militar que consideran mutuamente beneficiosos. El jefe de la cartera de defensa checo destacó que mantiene muy buenas relaciones con su homólogo eslovaco y que la cooperación entre ambos países es de alto nivel. Asimismo, señaló que sus equipos de trabajo colaboran estrechamente. El nadador eslovaco Matej Duša hizo historia al establecer un nuevo récord nacional en los 50 metros libre durante el campeonato senior de Carolina del Norte en Cary, Estados Unidos. Con una marca de 21,87 segundos, se convirtió en el primer eslovaco en romper la barrera de los 22 segundos. El dos veces elegido nadador eslovaco del año completó su gran actuación con un segundo puesto en los 50 metros mariposa, registrando un tiempo de 24,59 segundos que le permitió implantar una nueva marca personal.
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1: Eslovaquia ha lanzado oficialmente su campaña para ocupar un asiento como miembro no permanente del Consejo de Seguridad de las Naciones Unidas durante el periodo 2028-2029. El anuncio formal fue realizado por el ministro de Asuntos Exteriores, Juraj Blanár, durante su viaje de trabajo a Estados Unidos. Según el Ministerio de Asuntos Exteriores, la presentación de esta candidatura en la sede de la ONU constituye un hito clave en la estrategia del país para sumar el respaldo de los Estados miembros en uno de los órganos de mayor relevancia internacional. Blanár destacó que esta iniciativa forma parte de un esfuerzo diplomático a largo plazo y reveló que la gran mayoría de las 193 naciones que integran la ONU ya han manifestado su apoyo a la propuesta eslovaca. El jefe de la diplomacia eslovaca definió las prioridades clave de su gestión: prevenir, resolver y transformar conflictos armados. Asimismo, destacó la defensa del derecho internacional, los derechos humanos y la asistencia humanitaria. Su agenda también prioriza la seguridad de recursos estratégicos, como la energía, el agua y las infraestructuras críticas, junto a los retos de seguridad que plantean la digitalización y la inteligencia artificial. Para Blanár, el éxito de la candidatura consolidaría la influencia global del país. Ser miembro del Consejo de Seguridad de la ONU es un asunto de gran prestigio para la República Eslovaca. Como país pequeño, nos permite ser uno de los 15 estados que influyen directamente en la geopolítica y en la resolución de problemas mundiales, afirmó. El Consejo de Seguridad de la ONU tiene la responsabilidad principal de mantener la paz y la seguridad internacionales. En este ámbito, la República Eslovaca se postula dentro del Grupo Regional de Europa del Este, siendo actualmente la única candidata a uno de los puestos reservados para dicho bloque. La decisión sobre si Eslovaquia obtendrá el respaldo suficiente se tomará en junio de 2027. Cabe destacar que Eslovaquia ya se desempeñó como miembro no permanente del Consejo de Seguridad entre 2006 y 2007, periodo durante el cual también asumió su presidencia.
3: Dobrý deň, buenos días, estimados radioyentes. La redacción española de Radio Eslovaquia Internacional les trae su transmisión regular de media hora y les envía los más cordiales saludos desde Bratislava. Estimados radioyentes, en Eslovaquia continuamos gozando de las vacaciones veraniegas y de un montón de eventos culturales y festivales de música. El pasado fin de semana se celebró en el aeropuerto de Trenčín el famosísimo Pohoda y en la ciudad de Detva el festival folclórico Bajo Poliana. En los campos está culminando la cosecha de la colza, de cereales y de trigo, y así en las carreteras podemos ver varias máquinas agrarias. Ayer celebramos el Día de Santa Margarita, a la cual se refieren varios pronósticos populares que hablan de la cosecha, como por ejemplo, Sveta Margita volá žencov do žita. Santa Margarita llama a los segadores para que bajen al campo. En las ciudades y lugares de atracción turística se ven turistas extranjeros y la atmósfera en el país es un poco más positiva y alegre. Ahora Eslovaquia ofrece lo mejor de sus posibilidades y de sus reservas. Durante esta tarde veraniega se empeña en hacerles compañía desde la pirámide invertida de la Radio Nacional Eslovaca, Abdul Ghani Arud desde la mesa de sonido y Laďa Hudzovičová desde el micrófono. Para hoy les he preparado los siguientes temas. Empezaremos ofreciéndoles sexta parte de mi serie sobre las mujeres inteligentes en la historia de Bratislava. Hoy, siempre en compañía de la guía Ljubomíra Černáková, les presentaremos a Anna Kocková-Kratochvílová. Y en la segunda parte les invitaremos a visitar la hermosa metrópoli del oriente eslovaco, la ciudad de Košice, para descubrir su multireligiosidad.
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3: Hoy, dando paseo por el ámbito científico, cerraremos la primera serie dedicada a las mujeres sabias o inteligentes de Bratislava. Sí, presentándoles la sexta mujer, terminaremos nuestra amena charla con la guía Ljubomíra Černáková. Pero como que la señora Černáková estudió más de estas mujeres extraordinarias y como que en la historia de Bratislava había muchas mujeres sabias y como que el tema logró cautivar mi interés, he decidido que en otoño volveremos al tema presentándoles a otras más.
4: Ako poslednú múdru ženu chcem spomenúť menej známu.
5: Como última mujer sabia quiero mencionar a una menos conocida, la señora Anna Kocková-Kratochvílová. Anna Kocková-Kratochvílová no nació en Bratislava, ni siquiera en Eslovaquia, pero su profesión la trajo hasta aquí. Nació en Bosnia y Herzegovina.
3: Nació como Anna Kratochvílová el 2 de marzo de 1915 en Tuzla, en Bosnia y Herzegovina, pero cursó la enseñanza secundaria, es decir, el Instituto de Ciencias Aplicadas Reformado, en Bratislava, a donde su familia se trasladó en 1925.
4: Ja o nej hovorím rada preto, že občas sa stane, že na prechádzku, prehliadku.
5: Me gusta hablar de ella también porque de vez en cuando ocurre que algún hombre se presenta al turguiado titulado Mujeres Inteligentes en Bratislava. Es muy poco frecuente, pero sucede. Así que quería ofrecer algo interesante también para ese público masculino. Y precisamente Anna Kocková-Kratochvílová es una de las dos mujeres que influyeron en gran medida en la industria cervecera checoslovaca durante la época de Checoslovaquia, es decir, en la cerveza checoslovaca y en su calidad. Es algo muy singular.
6: En 1938, Anna se licenció en Fisiología Vegetal en la Facultad de Ciencias Naturales de la Universidad Carolina de Praga, dedicándose luego al tema de la importancia de los tipos de levadura y más tarde defendió un trabajo titulado Grandes especies de levaduras del tipo fermentativo 2. Desarrolló un método para la identificación de levaduras patógenas y creó colecciones de bacterias, hongos y levaduras. Más tarde fundó un laboratorio microbiológico en la cervecería Branik y en el Instituto de Investigación Cervecera y Maltera.
5: Por supuesto, los maestros cerveceros de las fábricas de cerveza siempre son muy importantes, pero en lo que respecta a la ciencia y a los fundamentos en los que se basa, a lo que constituye la base de toda la elaboración de la cerveza, quienes desempeñaron el papel más importante no fueron los hombres, sino dos mujeres. Una era checa, se llamaba Gabriela Bazařová, y de hecho figura incluso en el Salón de la Fama de la Cervecería Checa. Ambas trabajaban en el Instituto de Investigación de Cervecería y Maltería de Praga.
6: Aunque cada una trabajaba en un centro diferente, ambas expertas se conocían y sus publicaciones en el campo de la química de la fermentación se completaban mutuamente. Bazařová solía hacer referencia al trabajo taxonómico de Anna Kocková-Kratochvílová y junto con ella y otros colegas participó en la publicación de la obra fundamental Las levaduras en la investigación y la práctica.
4: A rozdiel medzi nimi je asi ten, že zatiaľ čo tá Gabriela Bazařová.
5: La diferencia entre ellas radica más o menos en que mientras que Gabriela Bazařová era de las que visitaban las fábricas de cerveza y elaboraban esa cerveza. De hecho, fue una especie de primera dama de la ciencia aplicada de la elaboración de cerveza. Anna Kocková-Kratochvílová se dedicaba más bien a la investigación básica sobre las levaduras. Se la conocía como la reina de las levaduras. Esto significa que no solo era famosa por la elaboración de cerveza, sino también, por ejemplo, por la elaboración de vino o de alimentos en general. Y por lo tanto era una figura muy reconocida y sigue siéndolo hoy en día.
6: Desarrolló un método para identificar levaduras patógenas y creó colecciones de bacterias, hongos y levaduras. Contribuyó al desarrollo de las industrias cervecera, vinícola y panadera. En la agricultura, las levaduras y algas que ella descubrió se utilizaron como biomasa forrajera. En 1946 fundó en el Instituto de Investigación Cervecera y Maltera de Praga la colección de cultivos de levaduras.
4: Založila, myslím, kongres kvasiniek.
5: Fundó el Congreso de Levaduras, que sigue en activo hasta hoy. Hasta la fecha, allí se reúnen las principales figuras del ámbito de la microbiología y, si no me equivoco, precisamente este mes de mayo se celebró la reunión anual aquí en Eslovaquia. La conferencia sigue llevando su nombre.
6: Anna Kocková-Kratochvílová estableció contactos con científicos checoslovacos y extranjeros. En 1900

0: Incluso en la época del telón de acero, sin necesidad de comprometerse políticamente de ninguna manera, simplemente gracias a su especialización en microbiología, formaba parte de aquellas personas a las que se les permitía mantener contactos incluso con países occidentales.
1: En el marco de congresos especializados, impartió conferencias sobre microbiología en la Universidad de Greifswald, Alemania, en el Instituto de Azucareros de La Habana, Cuba, o en Pyongyang, Corea del Norte.
0: Así que esta señora me resulta tan interesante que en ese ámbito que podríamos calificar específicamente de más masculino, aunque por supuesto las mujeres también pueden beber cerveza, ¿por qué no? Pero lo asociamos más con los hombres. Anna Kotskova-Kratochvílová desempeñó un papel tan destacado que a día de hoy sigue destacando en el ámbito científico de esta disciplina.
1: Bueno, ¿qué más, aparte del instituto, une a esta destacada científica con Bratislava?
0: Llegó aquí cuando terminó su carrera profesional en Praga, en ese instituto de investigación, y por eso la consideramos de Bratislava, porque vino aquí y trabajó en la Facultad de Química de la Escuela Superior Técnica de Eslovaquia, hoy Universidad Técnica de Eslovaquia, y después en el Instituto de Química de la Academia de Ciencias de Eslovaquia. Falleció en Malacky y está enterrada en Pilsen, pero no he averiguado por qué en Pilsen. Supongo que aún tenía algún vínculo allí, ya fuera familiar o profesional, no lo sé. Quizá por esa cerveza, pero probablemente sí por la cerveza de Pilsen. Es decir, en Bratislava estuvo en realidad poco tiempo, y eso ya en la segunda mitad de su carrera profesional, pero aún así mantuvo el contacto con Bratislava.
1: Las levaduras Rhodosporidium kratochvílovae y el género Kotskovaeya llevan el nombre de Anna Kotskova-Kratochvílová. Falleció en 1992 y está enterrada en el panteón familiar de Pilsen.
2: Lugares que merecen ser visitados.
1: La ciudad de Košice es, con sus 229.000 habitantes, la segunda más grande de Eslovaquia. Está situada en la parte oriental del país, cerca de las fronteras con Hungría, Ucrania y Polonia. En el pasado, su favorable localización hizo de Košice un punto importante en las rutas comerciales. Hoy es una aglomeración económica clave, pero también una encrucijada de rutas de transporte, a lo que contribuyen el nudo ferroviario y el aeropuerto internacional. Košice es la primera ciudad europea en tener su propio escudo de armas. Se lo concedió en 1369 el rey Luis el Grande, y así Košice se convirtió en la primera ciudad en recibir este tipo de documento. Otra primicia está relacionada con el deporte. El primer domingo de octubre, Košice acoge el Maratón Internacional de la Paz, fundado en 1924. Es el maratón más antiguo de Europa y el segundo más antiguo del mundo. La Catedral de Santa Isabel es la catedral gótica más oriental de Europa y la iglesia más grande de Eslovaquia, con una superficie interior de 1.200 metros cuadrados y capacidad para más de 5.000 personas. En el territorio de la ciudad se encuentra el mayor jardín zoológico de Europa Central, con sus 288 hectáreas, y el mayor jardín botánico eslovaco, con la mayor colección de cactus de la antigua Checoslovaquia. Tras esta breve presentación de Košice, que tuve el honor de visitar la semana pasada, abordaremos junto al guía Milan Kolcun el tema de la multireligiosidad de esta maravillosa ciudad.
3: Yendo por la calle principal y por callejones de Košice se descubre también otra, no multinacionalidad, sino multireligiosidad, porque hay diferentes tipos de iglesias. Hay sobre todo católicos

0: romanos, pero solo en Košice tenemos tres catedrales. Una es romano-católica, la segunda griego-católica, que son como católicos ortodoxos, pero reconocen al Papa. Y ya he mencionado también la tercera catedral, que pertenece a los ortodoxos, como en Rusia o como en Grecia. Pues tenemos tres obispos, tres catedrales. No mencionando que hay muchos tipos de protestantes, bautistas, adventistas, evangelistas y también muchos judíos, que es algo diferente. Y había cinco sinagogas en Košice, pero como sabemos, la historia era un periodo muy difícil para ellos durante la Segunda Guerra Mundial. Y antes aquí vivía 12.000 personas de origen judía, y después de deportaciones solo 600 personas. Ahora tenemos como 100 personas judías, pero yo estoy muy contento que hay mucha diversidad en religiones, en nacionalidades, porque es muy enriquecedor para la cultura y para convivencia.
1: Conviven bien, ¿no? Y en la historia desde siempre convivían bien. ¿O había algún conflicto en la historia?
0: Pues no siempre. Ahora lo que se llama, hablando de religiones, es ecumenismo. Que tenemos 11 religiones registradas en Košice y todos participan en este movimiento ecumenista. Lo que es perfecto, porque durante la Semana Santa, por ejemplo, organizamos una procesión. Durante el Santo Viernes se organiza una procesión de representantes casi de cada religión que convive en Košice. Es muy impresionante, no solo porque vienen televisiones, vienen muchos periodistas, pero por otro lado, nosotros que conocemos historia ya pensamos en el siglo XVI, XVII, cuando había muchos conflictos entre protestantes y católicos. Por ejemplo, la Catedral de Santa Isabel, pues la tomaron protestantes de repente, y luego los católicos después de unos años volvieron a tomarla para ellos. Luego otra vez protestantes, luego católicos, protestantes, católicos, se cambiaron 6 veces en un siglo y pico.
1: Pero fue construida como católica, ¿no? Originalmente.
0: Sí, sí, pero los que prevalecían en Košice o tenían el poder, pues la tomaron. Y también casi la misma historia con otras iglesias. Incluso se mataron, porque 3 martirios de Košice eran matados por calvinistas. Seguro había víctimas en las dos partes. También podemos pensar en conflictos incluso en el siglo XX entre griego-católicos y los ortodoxos, porque como sabemos el poder comunista, estas ideas eran de Unión Soviética, ellos querían reunir todos para ser controlados de Moscú, para ser solo los ortodoxos, y querían dejar de desaparecer a los griego-católicos, y había víctimas y presos y torturas para ellos. Pues ahora, ya olvidando todo eso y teniendo nuevos contactos, me parece como algo de mucha esperanza, porque si después de tantos conflictos, tantas turbulencias, pueden colaborar los representantes de cada religión, eso es un modelo como pueden colaborar también la gente que no sea creyente. Y si eso funciona en una ciudad como Košice, a lo mejor puede funcionar en otras ciudades en Europa, en el mundo.
1: Košice podría entonces servir de buen ejemplo de la convivencia de varias religiones.
0: Ahora sí, pero antes no éramos muy buen ejemplo. Lo que es muy auténtico que en Košice se vive religión de tal manera que es posible ir a la casa de rezamiento, oración de los judíos, y ellos rezan ahí. Por otro lado, podemos ir el domingo a las 9 a la Catedral de Santa Isabel, donde a las 9 hay una misa en latín, como en la Edad Medieval, con un coro grande, pues con canciones barrocas o del periodo renacentista. Y pasamos a otra catedral griego-católica, y ahí hay una liturgia en la lengua vieja eslava. Todo es muy auténtico, no es solo un espectáculo para los turistas, es lo que pasa cada domingo. Y también, claro, que podemos ir a muchas iglesias donde hay misas en húngaro. Bueno, ahora con globalización también a la misa en inglés, pues eso es muy enriquecedor en Košice, y también eso da bienvenida a mucha gente, lo que me parece muy bueno.
1: En todo caso, prevalece aún la religión católica, ¿no?, en Košice.
0: Sí, católicos romanos son los que prevalecen. En la segunda posición son griego-católicos, que son como 15.000 personas. Luego evangelistas, los luteranos o evangelistas. Y luego hay calvinistas, etc.
1: En general prevalecen los cristianos.
0: Sí, cristianos, porque judíos son solo como 100 personas, y ahora hay secularismo, secularización, que hay gente que no cree en Dios.
1: ¿Y las iglesias están llenas de gente durante las misas? Para decir, hay mucha gente que aún asiste a las santas misas.
0: No es como antes, pero es bastante lleno en las iglesias, comparando con Europa Occidental, comparando con España, con República Checa.
1: ¿Y hay jóvenes entre la gente que asiste a las misas?
0: Sí, sí, claro que hay jóvenes, sí.
2: Estimados radioyentes, nos queda solo tiempo para cerrar el programa de hoy. La emisión ha nacido gracias a la asistencia del técnico de sonido Abdulgani Arut. Desde el micrófono les saluda Ladia Hudzovičová. Mañana les hará compañía mi colega María Mangová con sus temas de cultura, de artes e historia. Hasta pronto, queridos amigos.

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1: Muy buenos días, estimados radioyentes. Las noticias y el tema del día de hoy han sido preparados por su redactor José Portundo.
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1: Eslovaquia apoya la Agenda 2030 y promueve la reforma de la ONU. Stok asegura que las sanciones contra Rusia no dañan la economía eslovaca. La República Eslovaca respalda acelerar la implementación de la Agenda 2030, optimizar el funcionamiento de las Naciones Unidas y consolidar un sistema multilateral sólido basado en el derecho internacional. Así lo afirmó el ministro de Asuntos Exteriores, Juraj Blanár, durante su intervención en la sesión ministerial del Foro Político de Alto Nivel sobre el Desarrollo Sostenible en Nueva York. En este contexto, Blanár expuso las acciones de Eslovaquia para cumplir los Objetivos de Desarrollo Sostenible, enfatizó la relevancia de la energía nuclear como base de un suministro limpio y económico y detalló la meta de nuestro país de consolidar una economía circular y baja en carbono para el año 2040. En este marco, el canciller eslovaco también mantuvo un encuentro bilateral con el secretario general de la ONU, Antonio Guterres. En la reunión transmitió a Guterres las prioridades de la candidatura de Eslovaquia a un puesto no permanente en el Consejo de Seguridad de la ONU para el periodo 2028-2029 y reiteró el compromiso eslovaco de fortalecer la paz, la seguridad y la cooperación multilateral, fundamentado en el derecho internacional y la Carta de la ONU. El pasado lunes, durante la reunión del Consejo de Asuntos Exteriores de la Unión Europea, los Estados miembros rechazaron el 21º paquete de sanciones contra Rusia. No obstante, según el secretario de Estado del Ministerio de Asuntos Exteriores de Eslovaquia, Marek Stok, esta propuesta no afecta a los intereses económicos de nuestro país. Afirmó que el país ha implementado un mecanismo de verificación altamente eficaz para evaluar las medidas de estos paquetes. El objetivo es evitar que se aprueben restricciones que amenacen la estabilidad nacional, el tejido empresarial eslovaco o el suministro de materias primas energéticas. A la sesión también asistió el ministro de Asuntos Exteriores ucraniano, Andriy Sybiha, en un encuentro donde los representantes comunitarios debatieron la continuidad de la asistencia a Ucrania. El ministro de Defensa eslovaco, Robert Kaliňák, mantendrá conversaciones con su homólogo checo, Jaromír Zun, este miércoles en Praga. En una rueda de prensa celebrada el lunes, Zun anunció que ambos ministros preparan varios acuerdos de equipamiento militar que consideran mutuamente beneficiosos. El jefe de la cartera de defensa checo destacó que mantiene muy buenas relaciones con su homólogo eslovaco y que la cooperación entre ambos países es de alto nivel. Asimismo, señaló que sus equipos de trabajo colaboran estrechamente. El nadador eslovaco Matej Duša hizo historia al establecer un nuevo récord nacional en los 50 metros libre durante el campeonato senior de Carolina del Norte en Cary, Estados Unidos. Con una marca de 21,87 segundos, se convirtió en el primer eslovaco en romper la barrera de los 22 segundos. El dos veces elegido nadador eslovaco del año completó su gran actuación con un segundo puesto en los 50 metros mariposa, registrando un tiempo de 24,59 segundos que le permitió implantar una nueva marca personal.
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1: Eslovaquia ha lanzado oficialmente su campaña para ocupar un asiento como miembro no permanente del Consejo de Seguridad de las Naciones Unidas durante el periodo 2028-2029. El anuncio formal fue realizado por el ministro de Asuntos Exteriores, Juraj Blanár, durante su viaje de trabajo a Estados Unidos. Según el Ministerio de Asuntos Exteriores, la presentación de esta candidatura en la sede de la ONU constituye un hito clave en la estrategia del país para sumar el respaldo de los Estados miembros en uno de los órganos de mayor relevancia internacional. Blanár destacó que esta iniciativa forma parte de un esfuerzo diplomático a largo plazo y reveló que la gran mayoría de las 193 naciones que integran la ONU ya han manifestado su apoyo a la propuesta eslovaca. El jefe de la diplomacia eslovaca definió las prioridades clave de su gestión: prevenir, resolver y transformar conflictos armados. Asimismo, destacó la defensa del derecho internacional, los derechos humanos y la asistencia humanitaria. Su agenda también prioriza la seguridad de recursos estratégicos, como la energía, el agua y las infraestructuras críticas, junto a los retos de seguridad que plantean la digitalización y la inteligencia artificial. Para Blanár, el éxito de la candidatura consolidaría la influencia global del país. Ser miembro del Consejo de Seguridad de la ONU es un asunto de gran prestigio para la República Eslovaca. Como país pequeño, nos permite ser uno de los 15 estados que influyen directamente en la geopolítica y en la resolución de problemas mundiales, afirmó. El Consejo de Seguridad de la ONU tiene la responsabilidad principal de mantener la paz y la seguridad internacionales. En este ámbito, la República Eslovaca se postula dentro del Grupo Regional de Europa del Este, siendo actualmente la única candidata a uno de los puestos reservados para dicho bloque. La decisión sobre si Eslovaquia obtendrá el respaldo suficiente se tomará en junio de 2027. Cabe destacar que Eslovaquia ya se desempeñó como miembro no permanente del Consejo de Seguridad entre 2006 y 2007, periodo durante el cual también asumió su presidencia.
2: Dobrý deň, buenos días, estimados radioyentes. La redacción española de Radio Eslovaquia Internacional les trae su transmisión regular de media hora y les envía los más cordiales saludos desde Bratislava. Estimados radioyentes, en Eslovaquia continuamos gozando de las vacaciones veraniegas y de un montón de eventos culturales y festivales de música. El pasado fin de semana se celebró en el aeropuerto de Trenčín el famosísimo Pohoda y en la ciudad de Detva el festival folclórico Bajo Poliana. En los campos está culminando la cosecha de la colza, de cereales y de trigo, y así en las carreteras podemos ver varias máquinas agrarias. Ayer celebramos el Día de Santa Margarita, a la cual se refieren varios pronósticos populares que hablan de la cosecha, como por ejemplo, Sveta Margita volá žencov do žita. Santa Margarita llama a los segadores para que bajen al campo. En las ciudades y lugares de atracción turística se ven turistas extranjeros y la atmósfera en el país es un poco más positiva y alegre. Ahora Eslovaquia ofrece lo mejor de sus posibilidades y de sus reservas. Durante esta tarde veraniega se empeñarán en hacerles compañía desde la pirámide invertida de la Radio Nacional Eslovaca, Abdul Ghani Arud desde la mesa de sonido y Laďa Hudzovičová desde el micrófono. Para hoy les he preparado los siguientes temas. Empezaremos ofreciéndoles sexta parte de mi serie sobre las mujeres inteligentes en la historia de Bratislava. Hoy, siempre en compañía de la guía Ljubomíra Černáková, les presentaremos a Anna Kocková-Kratochvílová. Y en la segunda parte les invitaremos a visitar la hermosa metrópoli del oriente eslovaco, la ciudad de Košice, para descubrir su multireligiosidad.
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2: Hoy, dando paseo por el ámbito científico, cerraremos la primera serie dedicada a las mujeres sabias o inteligentes de Bratislava. Sí, presentándoles la sexta mujer, terminaremos nuestra amena charla con la guía Ljubomíra Černáková. Pero como que la señora Černáková estudió más de estas mujeres extraordinarias y como que en la historia de Bratislava había muchas mujeres sabias y como que el tema logró cautivar mi interés, he decidido que en otoño volveremos al tema presentándoles a otras más.
3: Ako poslednú múdru ženu chcem spomenúť menej známu.
4: Como última mujer sabia quiero mencionar a una menos conocida, la señora Anna Kocková-Kratochvílová. Anna Kocková-Kratochvílová no nació en Bratislava, ni siquiera en Eslovaquia, pero su profesión la trajo hasta aquí. Nació en Bosnia y Herzegovina.
2: Nació como Anna Kratochvílová el 2 de marzo de 1915 en Tuzla, en Bosnia y Herzegovina, pero cursó la enseñanza secundaria, es decir, el Instituto de Ciencias Aplicadas Reformado, en Bratislava, a donde su familia se trasladó en 1925.
3: Ja o nej hovorím rada preto, že občas sa stane, že na prechádzku, prehliadku.
4: Me gusta hablar de ella también porque de vez en cuando ocurre que algún hombre se presenta al tour guiado titulado Mujeres inteligentes en Bratislava. Es muy poco frecuente, pero sucede. Así que quería ofrecer algo interesante también para ese público masculino. Y precisamente Anna Kocková-Kratochvílová es una de las dos mujeres que influyeron en gran medida en la industria cervecera checoslovaca durante la época de Checoslovaquia, es decir, en la cerveza checoslovaca y en su calidad. Es algo muy singular.
5: En 1938, Anna se licenció en Fisiología Vegetal en la Facultad de Ciencias Naturales de la Universidad Carolina de Praga, dedicándose luego al tema de la importancia de los tipos de levadura y más tarde defendió un trabajo titulado Grandes especies de levaduras del tipo fermentativo 2. Desarrolló un método para la identificación de levaduras patógenas y creó colecciones de bacterias, hongos y levaduras. Más tarde fundó un laboratorio microbiológico en la cervecería Branik y en el Instituto de Investigación Cervecera y Maltera.
4: Por supuesto, los maestros cerveceros de las fábricas de cerveza siempre son muy importantes, pero en lo que respecta a la ciencia y a los fundamentos en los que se basa, a lo que constituye la base de toda la elaboración de la cerveza, quienes desempeñaron el papel más importante no fueron los hombres, sino dos mujeres. Una era checa, se llamaba Gabriela Bazařová, y de hecho figura incluso en el Salón de la Fama de la Cervecería Checa. Ambas trabajaban en el Instituto de Investigación de Cervecería y Maltería de Praga.
5: Aunque cada una trabajaba en un centro diferente, ambas expertas se conocían y sus publicaciones en el campo de la química de la fermentación se completaban mutuamente. Bazařová solía hacer referencia al trabajo taxonómico de Anna Kocková-Kratochvílová y junto con ella y otros colegas participó en la publicación de la obra fundamental Las levaduras en la investigación y la práctica.
3: A rozdiel medzi nimi je asi ten, že zatiaľ čo tá Gabriela Bazařová.
4: La diferencia entre ellas radica más o menos en que mientras que Gabriela Bazařová era de las que visitaban las fábricas de cerveza y elaboraban esa cerveza. De hecho, fue una especie de primera dama de la ciencia aplicada de la elaboración de cerveza. Anna Kocková-Kratochvílová se dedicaba más bien a la investigación básica sobre las levaduras. Se la conocía como la reina de las levaduras. Esto significa que no solo era famosa por la elaboración de cerveza, sino también, por ejemplo, por la elaboración de vino o de alimentos en general. Y por lo tanto era una figura muy reconocida y sigue siéndolo hoy en día.
5: Desarrolló un método para identificar levaduras patógenas y creó colecciones de bacterias, hongos y levaduras. Contribuyó al desarrollo de las industrias cervecera, vinícola y panadera. En la agricultura, las levaduras y algas que ella descubrió se utilizaron como biomasa forrajera. En 1946 fundó en el Instituto de Investigación Cervecera y Maltera de Praga la colección de cultivos de levaduras.
3: Založila, myslím, kongres Kvasiniek.
4: Fundó el Congreso de Levaduras, que sigue en activo hasta hoy. Hasta la fecha, allí se reúnen las principales figuras del ámbito de la microbiología y, si no me equivoco, precisamente este mes de mayo se celebró la reunión anual aquí en Eslovaquia. La conferencia sigue llevando su nombre.
5: Anna Kocková-Kratochvílová estableció contactos con científicos checoslovacos y extranjeros. En 1966 organizó el primer simposio internacional sobre levaduras, en el que participaron 140 científicos de 27 países de todo el mundo. En el simposio se creó la Comisión Internacional de Levaduras, de la que la doctora Kocková-Kratochvílová fue la primera presidenta. Ella organizaba regularmente conferencias anuales sobre levaduras y conferencias internacionales. La tradición de las conferencias anuales se ha mantenido hasta hoy.
3: Dokonca aj začia železnej opony patrila...
4: Incluso en la época del telón de acero, sin necesidad de comprometerse políticamente de ninguna manera, simplemente gracias a su especialización en microbiología, formaba parte de aquellas personas a las que se les permitía mantener contactos incluso con países occidentales.
5: En el marco de congresos especializados, impartió conferencias sobre microbiología en la Universidad de Greifswald, Alemania, en el Instituto de Azucareros de La Habana, Cuba, o en Pyongyang, Corea del Norte.
4: Así que esta señora me resulta tan interesante que en ese ámbito que podríamos calificar específicamente de más masculino, aunque por supuesto las mujeres también pueden beber cerveza, ¿por qué no? Pero lo asociamos más con los hombres. Anna Kotskova-Kratochvílová desempeñó un papel tan destacado que a día de hoy sigue destacando en el ámbito científico de esta disciplina.
5: Bueno, ¿qué más, aparte del instituto, une a esta destacada científica con Bratislava?
3: Ona, keď teda skončila svoje profesionálne pôsobenie v Prahe...
4: Llegó aquí cuando terminó su carrera profesional en Praga, en ese instituto de investigación, y por eso la consideramos de Bratislava, porque vino aquí y trabajó en la Facultad de Química de la Escuela Superior Técnica de Eslovaquia, hoy Universidad Técnica de Eslovaquia, y después en el Instituto de Química de la Academia de Ciencias de Eslovaquia. Falleció en Malacky y está enterrada en Pilsen, pero no he averiguado por qué en Pilsen. Supongo que aún tenía algún vínculo allí, ya fuera familiar o profesional, no lo sé. Quizá por esa cerveza, pero probablemente sí por la cerveza de Pilsen. Es decir, en Bratislava estuvo en realidad poco tiempo, y eso ya en la segunda mitad de su carrera profesional, pero aún así mantuvo el contacto con Bratislava.
5: Las levaduras Rhodosporidium kratochvílovae y el género Kotskovaeya llevan el nombre de Anna Kotskova-Kratochvílová. Falleció en 1992 y está enterrada en el Panteón Familiar de Pilsen.
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5: La ciudad de Košice es, con sus 229.000 habitantes, la segunda más grande de Eslovaquia. Está situada en la parte oriental del país, cerca de las fronteras con Hungría, Ucrania y Polonia. En el pasado, su favorable localización hizo de Košice un punto importante en las rutas comerciales. Hoy es una aglomeración económica clave, pero también una encrucijada de rutas de transporte, a lo que contribuyen el nudo ferroviario y el aeropuerto internacional. Košice es la primera ciudad europea en tener su propio escudo de armas. Se lo concedió en 1369 el rey Luis el Grande, y así Košice se convirtió en la primera ciudad en recibir este tipo de documento. Otra primicia está relacionada con el deporte. El primer domingo de octubre, Košice acoge el Maratón Internacional de la Paz, fundado en 1924. Es el maratón más antiguo de Europa y el segundo más antiguo del mundo. La Catedral de Santa Isabel es la catedral gótica más oriental de Europa y la iglesia más grande de Eslovaquia, con una superficie interior de 1.200 metros cuadrados y capacidad para más de 5.000 personas. En el territorio de la ciudad se encuentra el mayor jardín zoológico de Europa Central, con sus 288 hectáreas, y el mayor jardín botánico eslovaco, con la mayor colección de cactus de la antigua Checoslovaquia. Tras esta breve presentación de Košice, que tuve el honor de visitar la semana pasada, abordaremos junto al guía Milan Colcun el tema de la multireligiosidad de esta maravillosa ciudad.
6: Yendo por la calle principal y por callejones de Košice, se descubre también otra, no multinacionalidad, sino multireligiosidad, porque hay diferentes tipos de iglesias. Hay sobre todo católicos romanos, pero solo en Košice tenemos tres catedrales. Una es romano-católica, la segunda griego-católica, que son como católicos ortodoxos, pero reconocen al Papa. Y ya he mencionado también la tercera catedral, que pertenece a los ortodoxos, como en Rusia o como en Grecia. Pues tenemos tres obispos, tres catedrales. No mencionando que hay muchos tipos de protestantes, bautistas, adventistas, evangelistas y también muchos judíos, que es algo diferente. Y había cinco sinagogas en Košice, pero como sabemos, la historia era un periodo muy difícil para ellos durante la Segunda Guerra Mundial. Y antes aquí vivía 12.000 personas de origen judía, y después de deportaciones solo 600 personas. Ahora tenemos como 100 personas judías, pero yo estoy muy contento que hay mucha diversidad en religiones, en nacionalidades, porque es muy enriquecedor para la cultura y para convivencia.
5: Conviven bien, ¿no? Y en la historia desde siempre convivían bien. ¿O había algún conflicto en la historia?
6: Pues no siempre. Ahora lo que se llama, hablando de religiones, es ecumenismo, que tenemos 11 religiones registradas en Košice y todos participan en este movimiento ecumenista, lo que es perfecto porque durante la Semana Santa, por ejemplo, organizamos una procesión. Durante el Santo Viernes se organiza una procesión de representantes casi de cada religión que convive en Košice. Es muy impresionante, no solo porque vienen televisiones, vienen muchos periodistas, pero por otro lado, nosotros que conocemos historia ya pensamos en el siglo XVI, XVII, cuando había muchos conflictos entre protestantes y católicos. Por ejemplo, la Catedral de Santa Isabel, pues la tomaron protestantes de repente, y luego los católicos después de unos años volvieron a tomarla para ellos. Luego otra vez protestantes, luego católicos, protestantes, católicos, se cambiaron 6 veces en un siglo y pico.
5: Pero fue construida como católica, ¿no? Originalmente.
6: Sí, sí, pero los que prevalecían en Košice o tenían el poder, pues la tomaron. Y también casi la misma historia con otras iglesias. Incluso se mataron porque 3 martirios de Košice eran matados por calvinistas. Seguro había víctimas en las dos partes. También podemos pensar en conflictos incluso en el siglo XX entre griego-católicos y los ortodoxos, porque como sabemos el poder comunista, estas ideas eran de Unión Soviética, ellos querían reunir todos para ser controlados de Moscú, para ser solo los ortodoxos, y querían dejar de desaparecer a los griego-católicos, y había víctimas y presos y torturas para ellos. Pues ahora, ya olvidando todo eso y teniendo nuevos contactos, me parece como algo de mucha esperanza, porque si después de tantos conflictos, tantas turbulencias, pueden colaborar los representantes de cada religión, eso es un modelo, como pueden colaborar también la gente que no sea creyente. Y si eso funciona en una ciudad como Košice, a lo mejor puede funcionar en otras ciudades en Europa, en el mundo.
5: Košice podría entonces servir de buen ejemplo de la convivencia de varias religiones.
6: Ahora sí, pero antes no éramos muy buen ejemplo. Lo que es muy auténtico que en Košice se vive religión de tal manera que es posible ir a la casa de rezamiento, oración de los judíos, y ellos rezan ahí. Por otro lado, podemos ir el domingo a las 9 a la Catedral de Santa Isabel, donde a las 9 hay una misa en latín, como en la Edad Medieval, con un coro grande, pues con canciones barrocas o del periodo renacentista, y pasamos a otra catedral griego-católica, y ahí hay una liturgia en la lengua vieja eslava. Todo es muy auténtico, no es solo un espectáculo para los turistas, es lo que pasa cada domingo. Y también, claro, que podemos ir a muchas iglesias donde hay misas en húngaro. Bueno, ahora con globalización también a la misa en inglés, pues eso es muy enriquecedor en Košice, y también eso da bienvenida a mucha gente, lo que me parece muy bueno.
5: En todo caso, prevalece aún la religión católica, ¿no?, en Košice.
6: Sí, católicos romanos son los que prevalecen. En la segunda posición son griego-católicos, que son como 15.000 personas. Luego evangelistas, los luteranos o evangelistas. Y luego hay calvinistas, etc.
5: En general prevalecen los cristianos.
6: Sí, cristianos, porque judíos son solo como 100 personas, y ahora hay secularismo, secularización, que hay gente que no cree en Dios.
5: ¿Y las iglesias están llenas de gente durante las misas? Para decir, hay mucha gente que aún asiste a las santas misas.
6: No es como antes, pero es bastante lleno en las iglesias, comparando con Europa Occidental, comparando con España, con República Checa.
5: ¿Y hay jóvenes entre la gente que asiste a las misas?
6: Sí, claro que hay jóvenes, sí.
5: Estimados radioyentes, nos queda solo tiempo para cerrar el programa de hoy. La emisión ha nacido gracias a la asistencia del técnico de sonido Abdulgani Arut. Desde el micrófono les saluda Láďa Hudzovičová. Mañana les hará compañía mi colega María Mangová con sus temas de cultura, de artes e historia. Hasta pronto, queridos amigos.

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1: Muy buenos días, estimados radioyentes. Las noticias y el tema del día de hoy han sido preparados por su redactor, José Portundo.
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1: Eslovaquia apoya la Agenda 2030 y promueve la reforma de la ONU. Stok asegura que las sanciones contra Rusia no dañan la economía eslovaca. La República Eslovaca respalda acelerar la implementación de la Agenda 2030, optimizar el funcionamiento de las Naciones Unidas y consolidar un sistema multilateral sólido basado en el derecho internacional. Así lo afirmó el ministro de Asuntos Exteriores, Juraj Blanár, durante su intervención en la sesión ministerial del Foro Político de Alto Nivel sobre el Desarrollo Sostenible en Nueva York. En este contexto, Blanár expuso las acciones de Eslovaquia para cumplir los Objetivos de Desarrollo Sostenible, enfatizó la relevancia de la energía nuclear como base de un suministro limpio y económico y detalló la meta de nuestro país de consolidar una economía circular y baja en carbono para el año 2040. En este marco, el canciller eslovaco también mantuvo un encuentro bilateral con el secretario general de la ONU, Antonio Guterres. En la reunión transmitió a Guterres las prioridades de la candidatura de Eslovaquia a un puesto no permanente en el Consejo de Seguridad de la ONU para el periodo 2028-2029 y reiteró el compromiso eslovaco de fortalecer la paz, la seguridad y la cooperación multilateral, fundamentado en el derecho internacional y la Carta de la ONU. El pasado lunes, durante la reunión del Consejo de Asuntos Exteriores de la Unión Europea, los Estados miembros rechazaron el 21º paquete de sanciones contra Rusia. No obstante, según el secretario de Estado del Ministerio de Asuntos Exteriores de Eslovaquia, Marek Stok, esta propuesta no afecta a los intereses económicos de nuestro país. Afirmó que el país ha implementado un mecanismo de verificación altamente eficaz para evaluar las medidas de estos paquetes. El objetivo es evitar que se aprueben restricciones que amenacen la estabilidad nacional, el tejido empresarial eslovaco o el suministro de materias primas energéticas. A la sesión también asistió el ministro de Asuntos Exteriores ucraniano, Andriy Sybiha, en un encuentro donde los representantes comunitarios debatieron la continuidad de la asistencia a Ucrania. El ministro de Defensa eslovaco, Robert Kaliňák, mantendrá conversaciones con su homólogo checo, Jaromír Zun, este miércoles en Praga. En una rueda de prensa celebrada el lunes, Zun anunció que ambos ministros preparan varios acuerdos de equipamiento militar que consideran mutuamente beneficiosos. El jefe de la cartera de defensa checo destacó que mantiene muy buenas relaciones con su homólogo eslovaco y que la cooperación entre ambos países es de alto nivel. Asimismo, señaló que sus equipos de trabajo colaboran estrechamente. El nadador eslovaco Matej Duša hizo historia al establecer un nuevo récord nacional en los 50 metros libre durante el campeonato senior de Carolina del Norte en Cary, Estados Unidos. Con una marca de 21,87 segundos, se convirtió en el primer eslovaco en romper la barrera de los 22 segundos. El dos veces elegido nadador eslovaco del año completó su gran actuación con un segundo puesto en los 50 metros mariposa, registrando un tiempo de 24,59 segundos que le permitió implantar una nueva marca personal.
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1: Eslovaquia ha lanzado oficialmente su campaña para ocupar un asiento como miembro no permanente del Consejo de Seguridad de las Naciones Unidas durante el periodo 2028-2029. El anuncio formal fue realizado por el ministro de Asuntos Exteriores, Juraj Blanár, durante su viaje de trabajo a Estados Unidos. Según el Ministerio de Asuntos Exteriores, la presentación de esta candidatura en la sede de la ONU constituye un hito clave en la estrategia del país para sumar el respaldo de los Estados miembros en uno de los órganos de mayor relevancia internacional. Blanár destacó que esta iniciativa forma parte de un esfuerzo diplomático a largo plazo y reveló que la gran mayoría de las 193 naciones que integran la ONU ya han manifestado su apoyo a la propuesta eslovaca. El jefe de la diplomacia eslovaca definió las prioridades clave de su gestión: prevenir, resolver y transformar conflictos armados. Asimismo, destacó la defensa del derecho internacional, los derechos humanos y la asistencia humanitaria. Su agenda también prioriza la seguridad de recursos estratégicos, como la energía, el agua y las infraestructuras críticas, junto a los retos de seguridad que plantean la digitalización y la inteligencia artificial. Para Blanár, el éxito de la candidatura consolidaría la influencia global del país. Ser miembro del Consejo de Seguridad de la ONU es un asunto de gran prestigio para la República Eslovaca. Como país pequeño, nos permite ser uno de los 15 estados que influyen directamente en la geopolítica y en la resolución de problemas mundiales, afirmó. El Consejo de Seguridad de la ONU tiene la responsabilidad principal de mantener la paz y la seguridad internacionales. En este ámbito, la República Eslovaca se postula dentro del Grupo Regional de Europa del Este, siendo actualmente la única candidata a uno de los puestos reservados para dicho bloque. La decisión sobre si Eslovaquia obtendrá el respaldo suficiente se tomará en junio de 2027. Cabe destacar que Eslovaquia ya se desempeñó como miembro no permanente del Consejo de Seguridad entre 2006 y 2007, periodo durante el cual también asumió su presidencia.
3: Dobrý deň, buenos días, estimados radioyentes. La redacción española de Radio Eslovaquia Internacional les trae su transmisión regular de media hora y les envía los más cordiales saludos desde Bratislava. Estimados radioyentes, en Eslovaquia continuamos gozando de las vacaciones veraniegas y de un montón de eventos culturales y festivales de música. El pasado fin de semana se celebró en el aeropuerto de Trenčín el famosísimo Pohoda y en la ciudad de Detva el festival folclórico Bajo Poliana. En los campos está culminando la cosecha de la colza, de cereales y de trigo, y así en las carreteras podemos ver varias máquinas agrarias. Ayer celebramos el Día de Santa Margarita, a la cual se refieren varios pronósticos populares que hablan de la cosecha, como por ejemplo, Sveta Margita volá žencov do žita. Santa Margarita llama a los segadores para que bajen al campo. En las ciudades y lugares de atracción turística se ven turistas extranjeros y la atmósfera en el país es un poco más positiva y alegre. Ahora Eslovaquia ofrece lo mejor de sus posibilidades y de sus reservas. Durante esta tarde veraniega se empeñarán en hacerles compañía desde la pirámide invertida de la Radio Nacional Eslovaca, Abdulgani Arud desde la mesa de sonido y Laďa Hudzovičová desde el micrófono. Para hoy les he preparado los siguientes temas. Empezaremos ofreciéndoles sexta parte de mi serie sobre las mujeres inteligentes en la historia de Bratislava. Hoy, siempre en compañía de la guía Ljubomíra Černáková, les presentaremos a Anna Kocková-Kratochvílová. Y en la segunda parte les invitaremos a visitar la hermosa metrópoli del oriente eslovaco, la ciudad de Košice, para descubrir su multireligiosidad.
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3: Hoy, dando paseo por el ámbito científico, cerraremos la primera serie dedicada a las mujeres sabias o inteligentes de Bratislava. Sí, presentándoles la sexta mujer, terminaremos nuestra amena charla con la guía Ljubomíra Černáková. Pero como que la señora Černáková estudió más de estas mujeres extraordinarias y como que en la historia de Bratislava había muchas mujeres sabias y como que el tema logró cautivar mi interés, he decidido que en otoño volveremos al tema presentándoles a otras más.
4: Ako poslednú múdru ženu chcem spomenúť menej známu.
5: Como última mujer sabia quiero mencionar a una menos conocida, la señora Anna Kocková-Kratochvílová. Anna Kocková-Kratochvílová no nació en Bratislava, ni siquiera en Eslovaquia, pero su profesión la trajo hasta aquí. Nació en Bosnia y Herzegovina.
3: Nació como Anna Kratochvílová el 2 de marzo de 1915 en Tuzla, en Bosnia y Herzegovina, pero cursó la enseñanza secundaria, es decir, el Instituto de Ciencias Aplicadas Reformado, en Bratislava, a donde su familia se trasladó en 1925.
4: Ja o nej hovorím rada preto, že občas sa stane, že na prechádzku, prehliadku.
5: Me gusta hablar de ella también porque de vez en cuando ocurre que algún hombre se presenta al tour guiado titulado Mujeres inteligentes en Bratislava. Es muy poco frecuente, pero sucede. Así que quería ofrecer algo interesante también para ese público masculino. Y precisamente Anna Kocková-Kratochvílová es una de las dos mujeres que influyeron en gran medida en la industria cervecera checoslovaca durante la época de Checoslovaquia, es decir, en la cerveza checoslovaca y en su calidad. Es algo muy singular.
6: En 1938, Anna se licenció en Fisiología Vegetal en la Facultad de Ciencias Naturales de la Universidad Carolina de Praga, dedicándose luego al tema de la importancia de los tipos de levadura y más tarde defendió un trabajo titulado Grandes especies de levaduras del tipo fermentativo 2. Desarrolló un método para la identificación de levaduras patógenas y creó colecciones de bacterias, hongos y levaduras. Más tarde fundó un laboratorio microbiológico en la cervecería Branik y en el Instituto de Investigación Cervecera y Maltera.
5: Por supuesto, los maestros cerveceros de las fábricas de cerveza siempre son muy importantes, pero en lo que respecta a la ciencia y a los fundamentos en los que se basa, a lo que constituye la base de toda la elaboración de la cerveza, quienes desempeñaron el papel más importante no fueron los hombres, sino dos mujeres. Una era checa, se llamaba Gabriela Bazařová, y de hecho figura incluso en el Salón de la Fama de la Cervecería Checa. Ambas trabajaban en el Instituto de Investigación de Cervecería y Maltería de Praga.
6: Aunque cada una trabajaba en un centro diferente, ambas expertas se conocían y sus publicaciones en el campo de la química de la fermentación se completaban mutuamente. Bazařová solía hacer referencia al trabajo taxonómico de Anna Kocková-Kratochvílová y junto con ella y otros colegas participó en la publicación de la obra fundamental Las levaduras en la investigación y la práctica.
4: A rozdiel medzi nimi je asi ten, že zatiaľ čo tá Gabriela Bazařová.
5: La diferencia entre ellas radica más o menos en que mientras que Gabriela Bazařová era de las que visitaban las fábricas de cerveza y elaboraban esa cerveza. De hecho, fue una especie de primera dama de la ciencia aplicada de la elaboración de cerveza. Anna Kocková-Kratochvílová se dedicaba más bien a la investigación básica sobre las levaduras. Se la conocía como la reina de las levaduras. Esto significa que no solo era famosa por la elaboración de cerveza, sino también, por ejemplo, por la elaboración de vino o de alimentos en general. Y por lo tanto era una figura muy reconocida y sigue siéndolo hoy en día.
6: Desarrolló un método para identificar levaduras patógenas y creó colecciones de bacterias, hongos y levaduras. Contribuyó al desarrollo de las industrias cervecera, vinícola y panadera. En la agricultura, las levaduras y algas que ella descubrió se utilizaron como biomasa forrajera. En 1946 fundó en el Instituto de Investigación Cervecera y Maltera de Praga la colección de cultivos de levaduras.
4: Založila, myslím, kongres kvasiniek.
5: Fundó el Congreso de Levaduras, que sigue en activo hasta hoy. Hasta la fecha, allí se reúnen las principales figuras del ámbito de la microbiología y, si no me equivoco, precisamente este mes de mayo se celebró la reunión anual aquí en Eslovaquia. La conferencia sigue llevando su nombre.
6: Anna Kocková-Kratochvílová estableció contactos con científicos checoslovacos y extranjeros. En 1966 organizó el primer simposio internacional sobre levaduras, en el que participaron 140 científicos de 27 países de todo el mundo. En el simposio se creó la Comisión Internacional de Levaduras, de la que la doctora Kocková-Kratochvílová fue la primera presidenta. Ella organizaba regularmente conferencias anuales sobre levaduras y conferencias internacionales. La tradición de las conferencias anuales se ha mantenido hasta hoy.
4: Dokonca aj začia železnej opony patrila...
5: Incluso en la época del telón de acero, sin necesidad de comprometerse políticamente de ninguna manera, simplemente gracias a su especialización en microbiología, formaba parte de aquellas personas a las que se les permitía mantener contactos incluso con países occidentales.
6: En el marco de congresos especializados, impartió conferencias sobre microbiología en la Universidad de Greifswald, Alemania, en el Instituto de Azucareros de La Habana, Cuba, o en Pyongyang, Corea del Norte.
5: Así que esta señora me resulta tan interesante que en ese ámbito que podríamos calificar específicamente de más masculino, aunque por supuesto las mujeres también pueden beber cerveza, ¿por qué no? Pero lo asociamos más con los hombres. Anna Kotskova-Kratochvílová desempeñó un papel tan destacado que a día de hoy sigue destacando en el ámbito científico de esta disciplina.
6: Bueno, ¿qué más, aparte del instituto, une a esta destacada científica con Bratislava?
5: Llegó aquí cuando terminó su carrera profesional en Praga, en ese instituto de investigación, y por eso la consideramos de Bratislava, porque vino aquí y trabajó en la Facultad de Química de la Escuela Superior Técnica de Eslovaquia, hoy Universidad Técnica de Eslovaquia, y después en el Instituto de Química de la Academia de Ciencias de Eslovaquia. Falleció en Malacky y está enterrada en Pilsen, pero no he averiguado por qué en Pilsen. Supongo que aún tenía algún vínculo allí, ya fuera familiar o profesional, no lo sé. Quizá por esa cerveza, pero probablemente sí por la cerveza de Pilsen. Es decir, en Bratislava estuvo en realidad poco tiempo, y eso ya en la segunda mitad de su carrera profesional, pero aún así mantuvo el contacto con Bratislava.
6: Las levaduras Rhodosporidium kratochvílovae y el género Kotskovaeya llevan el nombre de Anna Kotskova-Kratochvílová. Falleció en 1992 y está enterrada en el panteón familiar de Pilsen.
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6: La ciudad de Košice es, con sus 229.000 habitantes, la segunda más grande de Eslovaquia. Está situada en la parte oriental del país, cerca de las fronteras con Hungría, Ucrania y Polonia. En el pasado, su favorable localización hizo de Košice un punto importante en las rutas comerciales. Hoy es una aglomeración económica clave, pero también una encrucijada de rutas de transporte, a lo que contribuyen el nudo ferroviario y el aeropuerto internacional. Košice es la primera ciudad europea en tener su propio escudo de armas. Se lo concedió en 1369 el rey Luis el Grande, y así Košice se convirtió en la primera ciudad en recibir este tipo de documento. Otra primicia está relacionada con el deporte. El primer domingo de octubre, Košice acoge el Maratón Internacional de la Paz, fundado en 1924. Es el maratón más antiguo de Europa y el segundo más antiguo del mundo. La Catedral de Santa Isabel es la catedral gótica más oriental de Europa y la iglesia más grande de Eslovaquia, con una superficie interior de 1.200 metros cuadrados y capacidad para más de 5.000 personas. En el territorio de la ciudad se encuentra el mayor jardín zoológico de Europa Central, con sus 288 hectáreas, y el mayor jardín botánico eslovaco, con la mayor colección de cactus de la antigua Checoslovaquia. Tras esta breve presentación de Košice, que tuve el honor de visitar la semana pasada, abordaremos junto al guía Milan Kolcun el tema de la multireligiosidad de esta maravillosa ciudad.
7: Yendo por la calle principal y por callejones de Košice se descubre también otra, no multinacionalidad, sino multireligiosidad, porque hay diferentes tipos de iglesias. Hay sobre todo católicos romanos, pero solo en Košice tenemos tres catedrales. Una es romano-católica, la segunda griego-católica, que son como católicos ortodoxos, pero reconocen al Papa. Y ya he mencionado también la tercera catedral que pertenece a los ortodoxos, como en Rusia o como en Grecia. Pues tenemos tres obispos, tres catedrales. No mencionando que hay muchos tipos de protestantes, bautistas, adventistas, evangelistas y también muchos judíos, que es algo diferente. Y había cinco sinagogas en Košice, pero como sabemos, la historia era un periodo muy difícil para ellos durante la Segunda Guerra Mundial y antes. Aquí vivía 12.000 personas de origen judía y después de deportaciones solo 600 personas. Ahora tenemos como 100 personas judías, pero yo estoy muy contento que hay mucha diversidad en religiones, en nacionalidades, porque es muy enriquecedor para la cultura y para convivencia.
6: Conviven bien, ¿no? Y en la historia desde siempre convivían bien. ¿O había algún conflicto en la historia?
7: Pues no siempre. Ahora lo que se llama, hablando de religiones, es ecumenismo, que tenemos 11 religiones registradas en Košice y todos participan en este movimiento ecumenista, lo que es perfecto porque durante la Semana Santa, por ejemplo, organizamos una procesión. Durante el Santo Viernes se organiza una procesión de representantes casi de cada religión que convive en Košice. Es muy impresionante, no solo porque vienen televisiones, vienen muchos periodistas, pero por otro lado, nosotros que conocemos historia ya pensamos en el siglo XVI, XVII, cuando había muchos conflictos entre protestantes y católicos. Por ejemplo, la catedral de Santa Isabel, pues la tomaron protestantes de repente y luego los católicos después de unos años volvieron a tomarla para ellos. Luego otra vez protestantes, luego católicos, protestantes, católicos, se cambiaron 6 veces en un siglo y pico.
6: Pero fue construida como católica, ¿no? Originalmente.
7: Sí, pero los que prevalecían en Košice o tenían el poder, pues la tomaron. Y también casi la misma historia con otras iglesias. Incluso se mataron porque 3 martirios de Košice eran matados por calvinistas. Seguro había víctimas en las dos partes. También podemos pensar en conflictos incluso en el siglo XX entre griego-católicos y los ortodoxos, porque como sabemos el poder comunista, estas ideas eran de Unión Soviética, ellos querían reunir todos para ser controlados de Moscú, para ser solo los ortodoxos y querían dejar de desaparecer a los griego-católicos y había víctimas y presos y torturas para ellos. Pues ahora ya olvidando todo eso y teniendo nuevos contactos, me parece como algo de mucha esperanza, porque si después de tantos conflictos, tantas turbulencias, pueden colaborar los representantes de cada religión, eso es un modelo como pueden colaborar también la gente que no sea creyente. Y si eso funciona en una ciudad como Košice, a lo mejor puede funcionar en otras ciudades en Europa, en el mundo.
6: Košice podría entonces servir de buen ejemplo de la convivencia de varias religiones.
7: Ahora sí, pero antes no éramos muy buen ejemplo. Lo que es muy auténtico que en Košice se vive religión de tal manera que es posible ir a la casa de rezamiento, oración de los judíos, y ellos rezan ahí. Por otro lado, podemos ir el domingo a las 9 a la Catedral de Santa Isabel, donde a las 9 hay una misa en latín, como en la Edad Medieval, con un coro grande, pues con canciones barrocas o del periodo renacentista. Y pasamos a otra catedral griego-católica, y ahí hay una liturgia en la lengua vieja eslava. Todo es muy auténtico, no es solo un espectáculo para los turistas, es lo que pasa cada domingo. Y también, claro, que podemos ir a muchas iglesias donde hay misas en húngaro. Bueno, ahora con globalización también a la misa en inglés, pues eso es muy enriquecedor en Košice, y también eso da bienvenida a mucha gente, lo que me parece muy bueno.
6: En todo caso, prevalece aún la religión católica, ¿no?, en Košice.
7: Sí, católicos romanos son los que prevalecen. En la segunda posición son griego-católicos, que son como 15.000 personas. Luego evangelistas, los luteranos o evangelistas. Y luego hay calvinistas, etc.
6: En general prevalecen los cristianos.
7: Sí, cristianos, porque judíos son solo como 100 personas, y ahora hay secularismo, secularización, que hay gente que no cree en Dios.
6: Y las iglesias están llenas de gente durante las misas, para decir, hay mucha gente que aún asiste a las santas misas.
7: No es como antes, pero es bastante lleno en las iglesias, comparando con Europa Occidental, comparando con España, con República Checa.
6: ¿Y hay jóvenes entre la gente que asiste a las misas?
7: Sí, sí, claro que hay jóvenes, sí.
6: Estimados radioyentes, nos queda solo tiempo para cerrar el programa de hoy. La emisión ha nacido gracias a la asistencia del técnico de sonido Abdulgani Arut. Desde el micrófono les saluda Ladia Hudzovičová. Mañana les hará compañía mi colega María Mangová con sus temas de cultura, de artes e historia. Hasta pronto, queridos amigos.